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Se reporta el uso de armamento pesado contra asentamientos civiles en las zonas rurales de Kobane. La resistencia continúa, pero el precio es altísimo. Hoy se han llevado a cabo los funerales de 16 mártires. Además, se rinden honores a quienes perdieron la vida en los ataques a las prisiones de Raqqa, Tabqa y Aktan. 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Hay una petición urgente a los periodistas internacionales para que difundan y denuncien lo que está ocurriendo en Kobane, rompiendo el silencio sobre estas violaciones del derecho internacional. La comunidad internacional suele reaccionar cuando la presión mediática aumenta. La denuncia de que los acuerdos de paz no se están respetando es vital para intentar detener la ofensiva.

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0: sobre la huelga indefinida en Tubos Reunidos. 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
1: 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Beneficios récord de 85 millones de euros en 2007 y 81,8 millones de euros en 2008. 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
2: Pregunta sin respuesta. ¿Dónde está la fiscalización del dinero público? ¿Dónde la exigencia de la protección del empleo? La empresa no negocia. Durante el periodo de negociación del ERE, la empresa se ha dedicado a intentar dividir a la plantilla y desacreditar a la parte social, en vez de aclarar las cuestiones planteadas para los problemas del ERE. La parte social presentó una propuesta con vías alternativas que la empresa desestimó sin tratarla.
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0: donde la exigencia de la protección del empleo. 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Durante el periodo de negociación del ERE, la empresa se ha dedicado a intentar dividir a la plantilla y desacreditar a la parte social, en vez de aclarar las cuestiones planteadas para los problemas del ERE. La parte social presentó una propuesta con vías alternativas que la empresa desestimó sin tratarla.
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Kaixo. Bienvenidos a la frecuencia de la Eurogeita más Aspirratia, la radio que sueña. Esta nueva entrega de Original y Copia coincide con un día que destaca en el calendario, el 1 de mayo. Así que queremos dedicar este programa de versiones a 11 canciones que están relacionadas con la lucha por los derechos del pueblo trabajador. Pero eso no va a significar que empleemos los 60 minutos que tenemos por delante en escuchar una playlist de temas solemnes y de himnos heroicos cargados de épica revolucionaria. Al contrario, hemos escogido una selección que pretendemos que sea lo más festiva posible, porque el 1 de mayo, además de ser una fecha de reivindicaciones y de lucha, también es un día de fiesta, la fiesta más internacional de la clase obrera. Por eso, todas las versiones que vais a escuchar destacan precisamente por su carácter festivo, incluso en ocasiones verbenero. Es casi seguro que la mayoría de los temas que os hemos preparado ya los conozcáis, pero nos atrevemos a afirmar que estas versiones os van a sorprender, porque sus estilos, que van desde el jazz, el folk y el swing, hasta el ska, el blues y el punk rock, poco tienen que ver con los de las canciones originales. Espero que las disfrutéis tanto como hemos disfrutado en Original y Copia seleccionándolas. Y bueno, sin más preámbulos, pasamos a presentaros la primera de ellas. Es redundante decir que la internacional existe en casi todos los idiomas y dialectos del mundo. Algunas son versiones pomposas y muy orquestadas, y otras son bastante menos pretenciosas. Esta versión con la que abrimos el programa de hoy de Original y Copia dedicado al 1 de mayo la interpreta Coco Briaval, una banda de jazz manouche formada en 1965 por Henri Coco Briaval y aún viva gracias al relevo generacional que facilita su estructura familiar basada en el clan al que pertenecen casi todos sus componentes. Al contrario de otras versiones más solemnes, aquí nos encontramos con una buena muestra de la alegría, la vitalidad y también el compromiso social del mejor jazz gitano. Un estilo magníficamente representado en el pasado por nombres como Django Reinhardt o Titi Wisterstein y en la actualidad por artistas como Bialy Lagren o Joe Sawinul. Todos ellos gitanos sinti con los que el clan Briaval ha compartido escenario a lo largo de décadas. Esta deliciosa versión de la internacional que os ofrecemos se publicó otro día como hoy, un 1 de mayo, pero de 1979, aunque no fue hasta el año 2000 cuando tuvo una difusión más popular, gracias a su inclusión en la banda sonora de la película documental The International, dirigida por Peter Miller y ganadora aquel mismo año del premio del jurado en el Woodstock International Film Festival.

Su Comuniste de la Capital es una canción muy popular en Italia que se inspira en un viejo himno anarquista de finales del siglo XIX, conocido como l'Inno della Rivolta. Durante el periodo de entreguerras del siglo XX, aquel himno se hizo cada vez más popular y durante la Segunda Guerra Mundial se vinculó a la resistencia contra los nazifascistas, sobre todo entre los militantes comunistas de Roma y de la región del Lazio. Tras la caída del fascismo y el final de la guerra, aquella canción, de la que había casi tantas versiones como agrupaciones partisanas que la cantaban, fue modificada, aunque respetando la melodía e incluso buena parte de la antigua letra, para adaptarla a los nuevos tiempos. Y década tras década fue convirtiéndose, como Bella Ciao o Bandiera Rosa, en un clásico de los mítines y las manifestaciones de los comunistas italianos. A raíz de la respuesta izquierdista que se extendió por todo el país como resultado de las movilizaciones obreras y estudiantiles de 1969, la canción fue recuperada por una famosa cooperativa de músicos combatientes llamada Il Canzoniere del Lazio, que en 1973 la incluyó, cantada por Piero Brega, en el álbum Quando nascesti tune. Pero la versión que ahora escucharemos es bastante más reciente. Data del año 2020 y la interpreta magistralmente la banda Popolare dell'Emilia Rossa, que la lleva al blues y hace de este viejo himno una soberbia pieza capaz de animar cualquier verbena popular.

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3: La cucaracha es una canción popular que llegó a hacerse muy famosa a lo largo de la segunda década del siglo XX con motivo de la Revolución Mexicana, aunque años después se convirtió en un estándar interpretado por grupos y solistas que van desde Los Lobos, Bill Haley and His Comets o Louis Armstrong hasta el trío Los Panchos, Maciel o los Leningrad Cowboys, aunque normalmente con una letra mucho más inofensiva. Una de las más curiosas leyendas sobre el origen de esta canción en su versión más revolucionaria cuenta que cuando Pancho Villa viajaba junto con sus guardias en una vieja camioneta Ford T, al ir cargada de gente hasta los topes, por sus costados sobresalían en todas direcciones numerosos brazos y piernas, por lo que se decía que el vehículo parecía una cucaracha. Por eso, algunos versos de la canción hacen referencia a los milicianos y al vehículo de Pancho Villa. Furgoneta, por cierto, que hoy en día puede verse expuesta en el Museo Pancho Villa de Chihuahua y en la que se pueden apreciar los agujeros que hicieron las balas cuando asesinaron a Villa en 1923. Aquella revolución fue una fuente inagotable de canciones populares y un aporte de México al mundo al ser la primera revolución del siglo XX. Numerosos cantares y corridos testimoniaron una extensa crónica de victorias y derrotas. Es la banda multicultural francesa Motivé que con ese nombre o bajo los de Zebda o Tactic Collective son muy populares en el país galo por su adhesión a iniciativas políticas o sindicales de izquierda como el Nuevo Partido Anticapitalista, Fuerza Obrera o Francia Insumisa, quien interprete esta versión realmente festiva de La Cucaracha.

Estáis escuchando Original y Copia en la frecuencia de la Eurogate Masaspi Irratia. Y seguimos adelante con la banda 365, fundada en Brasil en 1983 por el batería Miro de Melo, exmiembro del pionero grupo punk de Sao Paulo, Lixomanía. Esta banda, 365, no completó su staff definitivo hasta 2 años después, cuando el bajista Mingau, excomponente de Ratos de Porão, el vocalista Carlos Fiño y el guitarrista Ari Baltasar se unieron a Miro de Melo y conformaron la composición definitiva del grupo. A partir de aquel momento, los 365 retomaron algunas de sus primeras canciones, las pulieron, las dieron la producción adecuada y orientaron el primitivo estilo del grupo hacia un post-punk ruidoso y contundente que la crítica no tardó en bautizar como rock de combate. En 1986, 365 publicaron un EP homónimo que contenía los temas Sao Paulo y Cansao para marchar, consiguiendo convertir el primero de ellos en un gran éxito que con los años se ha considerado todo un clásico del rock brasileño. Pero fue un año después cuando 365 lanzaron su primer álbum, también homónimo, en el que se encontraba la canción que ahora mismo vamos a escuchar y que no es otra que una versión en clave de combativo punk rock de Grândola Vila Morena, el tema del cantante y compositor portugués Seca Alfonso, que el 25 de abril de 1974 se usó en la radio como contraseña para el golpe de Estado protagonizado por capitanes demócratas del ejército luso, Mecha, que hizo estallar la llamada Revolución de los Claveles, derrocando la dictadura y trayendo la democracia a Portugal.

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1: El año 2001, el colectivo italiano de escritores alternativos Wu Ming publicó una novela titulada Havana Glam, que describía un universo paralelo de Cuba en la década de 1970. Un mundo en el que David Bowie estaba fascinado por el castrismo y dedicaba álbumes de glam rock a hazañas épicas como el asalto al cuartel de Moncada o el victorioso desembarco del barco Granma, que desde México transportó al primer grupo guerrillero que instauró en Cuba un gobierno revolucionario. En la presentación que se hizo en 2002 en la ciudad italiana de Brescia, de aquella curiosa novela, alguien habló al colectivo Wu Ming de un pintoresco músico que se hacía llamar Jet Set Roger y que, inspirado por la misma imaginaría glam que estos habían desarrollado en la novela, hacía recitales fantasma con canciones inspiradas en la trama de Havana Glam. Intrigados por la existencia de un personaje tan peculiar, Wu Ming difundieron el interés que tenían por conocerlo, rogándole que se pusiese en contacto con ellos. Pasó bastante tiempo antes de que aquella noticia llegase a la parte interesada, que finalmente, 3 años después, se enteró y envió un correo electrónico a los escritores en el que afirmaba que le gustaría colaborar con ellos. La reacción de Wu Ming no se hizo esperar y de inmediato le propusieron que grabara una canción inspirada en el crossover que significaba Havana Glam. Roger aceptó y, después de renombrar su banda como Los Perros de Saturno, entró al estudio y grabó una impresionante versión en clave de rock setentero, salpicada de guiños latinos, de una de las canciones más versionadas del mundo, el tema más famoso de Carlos Puebla y Los Tradicionales. Hasta siempre, comandante.

Normal es una banda punk alemana formada en 1978 en Stuttgart por 5 estudiantes de instituto. Su música, etiquetada por algunos como funk punk o punk alegre, solía en un principio tratar temas como el sexo, las drogas y la fiesta. Sin embargo, con el paso del tiempo, las canciones de Normal comenzaron a abordar temas sociales y políticos propios de la izquierda, como la violencia policial, la xenofobia, el nacionalismo, la anarquía, el capitalismo y la resistencia al fascismo, a menudo tratados de forma muy sarcástica. Normal, con una discografía compuesta por una veintena de álbumes, ejerció una gran influencia en la escena punk rock alemana de los años 80 y 90, publicando decenas de temas que aún hoy gozan del estatus de canciones de culto. Uno de aquellos temas que siempre interpretaban en sus directos es el titulado Auf, auf zum Kampf, algo así como Vamos, vamos a la lucha, una canción muy popular entre los soldados alemanes durante la Primera Guerra Mundial que alcanzó especial notoriedad con motivo del levantamiento obrero de noviembre de 1918 y que duró hasta agosto del 19 y la creación de la República de los Soviets en Múnich y en Berlín. Fue entonces cuando los militantes espartaquistas cambiaron la letra e hicieron de ella su himno, en el que se honraba la memoria de Rosa Luxemburg y Karl Liebknecht, prominentes figuras del movimiento obrero europeo, que fueron asesinadas en Berlín el 15 de enero de 1919 por mercenarios ultranacionalistas del Freikorps. La versión de Normal respeta a aquella letra revolucionaria surgida en medio de las barricadas de Berlín.

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3: El Comunero, así en castellano, es una banda francesa de rock alternativo fundada en 2008 por el cantante y guitarrista Tomás Jiménez, hijo, obviamente, de exiliados españoles. El grupo está formado por 7 músicos que pertenecen a otros varios grupos de la escena alternativa, como L'Air de Rien, Les Hurlements de Léo, Electric Geisha o Anachronic Electro Orchestra. Su repertorio combina composiciones originales con versiones de canciones antifascistas y revolucionarias, en particular canciones de la Revolución Social Española de 1936, actualizadas y revisadas con sonidos del rock, el jazz y la música latinoamericana. Entre las canciones que versionan se encuentran clásicos populares como El Paso del Ebro o A las Barricadas, pero también otras algo más modernas como La Estaca de Luis Llach. Como dato curioso, en sus orígenes El Comunero solo pretendía ser un homenaje al abuelo de Tomás Jiménez, Manuel Jiménez, un comunista libertario apodado El Comunero, que tras la derrota de la República Española

0: fue internado en el campo de concentración de Argelé, de donde Manuel escapó para unirse a la resistencia contra la ocupación nazi. El tema que vamos a escuchar, interpretado por el comunero y titulado Canción del Frente Unido, fue compuesto en Alemania durante la década de 1930 por el poeta y dramaturgo Bertolt Brecht y el músico Hans Heisler como llamamiento a la creación de un frente antifascista que llevó por nombre el Frente Unido de los Trabajadores.
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Continuáis en la sintonía de la Eurogate a Masaspe Irratia escuchando este programa de original y copia dedicado al primero de mayo. Un programa en el que continuamos con Dominique Granch, una veterana cantautora francesa que comenzó su carrera musical en 1968 siendo militante de la organización maoísta Gauche Prolétarienne y que publicó su primer sencillo, autoproducido, y que se vendía de mano en mano en pleno mayo del 68 para recaudar fondos para su partido. Para este primer trabajo escogió como tema principal del single un himno bastante marcial titulado Les Nouveaux Partisans, o Los Nuevos Partisanos, que Granche había escrito siendo trabajadora en una fábrica a las afueras de Niza. Tanto el título como la letra de la canción expresaban inequívocamente la estrategia de lucha anticapitalista de la Gauche Prolétarienne basada en la violencia revolucionaria y las tácticas de guerrilla urbana, al mismo tiempo que pretendía identificarse con la resistencia antifascista y, en particular, con los Franc-Tireurs Partisans, FTP, la rama militar del Partido Comunista Francés durante la ocupación nazi. La compañía Jolie Môme es la encargada de interpretar la versión de Les Nouveaux Partisans que enseguida escucharemos y a la que consigue desnudar musicalmente de su militarismo original, aunque respetando su combativa letra. Esta compañía teatral, fundada en 1983, es famosa por sus espectaculares adaptaciones de obras de dramaturgos de izquierda como Darío Fo, Karel Capek, Bertolt Brecht o Jacques Prévert, pero también por ser abanderada de la oposición radical frente al sistema de distribución comercial capitalista, por lo que sus representaciones no se hacen en teatros privados ni sus discos se venden en tiendas, sino solo a través de la venta directa durante sus espectáculos y conciertos. En 2004, la compañía Jolie Môme fue apadrinada por el Ayuntamiento Comunista de la ciudad de Saint-Denis, que le cedió una antigua sala de reuniones para transformarla en teatro popular estable. Pero 20 años después, en 2024, el Partido Socialista ganó la alcaldía y rescindió unilateralmente el acuerdo con la compañía.

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Es una canción popular utilizada como himno por los socialistas y especialmente por los comunistas italianos desde principios del siglo XX, aunque también ha sido adoptada por otros movimientos de izquierda de diferentes países, sobre todo de la antigua Europa del Este. El texto de Bandiera Rosa ha sufrido numerosos cambios a lo largo de los años. Una de las versiones más ampliamente difundidas y la que hoy en día es más conocida es la que se convirtió en uno de los himnos oficiales del Partido Comunista Italiano a raíz de su quinto congreso, celebrado de forma no clandestina en diciembre de 1945, por primera vez desde que fuese ilegalizado por Mussolini 20 años antes, en el 25. Los autores de la animadísima y casi verbenera versión de Bandiera Rosa que ahora escucharemos son Mus y Hakim, un grupo de Toulouse formado por los hermanos Mustafa y Hakim Amokran, que reúne a artistas de diferente procedencia, tanto francesa como española o magrebí, que comparten su interés por ritmos que combinan un espíritu revolucionario con un patrimonio cargado de historia social que se niega a desaparecer. El compromiso activista de esta banda se ha manifestado muy recientemente en su apoyo incondicional a la causa palestina y en la candidatura de los hermanos Amokran para las elecciones municipales de 2026 en Toulouse como candidatos de la lista de Francia Insumisa.

En 1976, Art Brambilla, un productor musical de Los Ángeles, intentaba conseguir un patrocinador para un programa de música latina, dedicado principalmente a la cada vez mayor población migrante que se movía sin papeles por toda California trabajando como jornaleros. Por aquel entonces, el presidente de la Unión de Campesinos, César Chávez, un hombre que tras años de lucha se había convertido en todo un icono para los sindicatos y los grupos de izquierda en Estados Unidos, se interesó por la idea y se ofreció a patrocinar el programa. Brambilla, en agradecimiento al apoyo de Chávez, decidió grabar un álbum en su honor y en el de la Unión de Campesinos, para lo que el productor contactó con Los Lobos del Este de Los Ángeles, un joven grupo local de folk mexicano que 6 años después se convertirían, con el nombre de Los Lobos, en una de las bandas más populares del llamado nuevo rock americano. En marzo de 1977, la Unión de Campesinos recibió 5.000 copias de un álbum titulado Si se puede, que durante meses se vendió exclusivamente en los mítines, marchas y huelgas convocadas por el sindicato. Y entre los temas que componían aquel disco recopilatorio figuraba esta versión en español de We Shall Not Be Moved, una canción protesta muy ligada al movimiento por los derechos civiles que más de 20 años atrás la había dado a conocer The Almanac Singers y que Carmen Moreno, acompañada por Los Lobos, tradujo como No nos moverán. ¡Bien!

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3: Despedimos esta festiva edición de Original y Copia dedicada al primero de mayo con una versión tan internacionalista que está interpretada en francés, catalá, castellano, euskera, galego y en la modalidad de catalá que se habla en el País Valencià. Una versión en la que también participa su autor, Aska el Saltenbach, una banda francesa originaria de Lille y formada en 2009, cuyos temas de corte reivindicativo y social incluyen géneros que van desde el hip-hop, el reggae y la tradición musical europea hasta los ritmos del Magreb, en especial el chabí argelino. Pero en esta ocasión, Aska el Saltenbach ceden el protagonismo a otras cinco formaciones. Los valencianos La Pulquería, los catalanes Charango, los rumberos barceloneses La Trova Kung Fu, el euskaldún Fermín Muguruza y los gallegos Dadicarria. El tema original, que lleva por título On Lâche Rien, o No Nos Rendiremos, se convirtió en

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0: te veo.
1: Tengo la primavera en la sangre de Javier Liñera.
0: La primavera ya es...
1: Y el verano. Sí, sí, a mí me colea, ¿eh?
0: El verano, ¿la primavera o el verano?
1: La del año pasado, la del anterior, la del anterior. Yo tengo primaveras por acumulación, Javier Liñera.
0: Yo es que soy asmático, la odio.
1: Yo también. Tú... Bueno, Javier Liñera.
0: Dile.
1: Déjame que diga mis cosas.
0: Perfecto.
1: Egunon, arratsaldeon, eta gabón. Buenos días, buenas tardes, buenas noches.
0: Dependiendo del momento en el que nos estés escuchando.
1: Ahí estamos.
0: Me quedo sin voz, escuchando.
1: Escucha, ya. Así no nos van a escuchar, Javier Liñera.
0: Así no nos escuchan. Bueno.
1: Cuéntame.
0: ¿Tú en verano sales mucho a la calle? Bueno, ¿estás todo el rato en la calle?
1: En verano, en invierno... En otoño y en primavera.
0: O sea, gata callejera.
1: Sí, soy por definición callejera.
0: ¿Y en Bilbao también?
1: Sí, en Bilbao. Pues fíjate, en Bilbao es algo menos.
0: Claro, porque
1: es
0: llueve.
1: Que no, pero a mí me encanta la lluvia.
0: Ay, qué bien.
1: A mí me encanta la lluvia. ¿A ti te gusta la lluvia, John?
2: Sí, bueno, prefiero un poco más cuando hace un poco más de calorcito, ¿eh?
1: ¿Sí?
2: Sí.
0: Hombre.
1: A mí me encanta.
0: Sobre todo trabajando en la calle.
1: Oye, eso son afares.
2: Bueno, ya, es verdad, un poquito, Javier.
0: Bueno, no pasa nada, hay muchos trabajos en la calle.
1: Ahora te toca, por justicia cósmica, presentarnos a John. ¿Quién es John?
0: Pues John Urrutia, yo creo, esto, John, corrígeme absolutamente todo, porque no hay ningún problema.
2: Vale.
0: Es músico, como en cuanto a los estudios que estudió en Juan Crisóstomo, en el conservatorio. Luego también antropología y educación musical. Eso está. Yo cuando vi tu currículum dije, madre mía, qué interesante. Guitarra electrónica, has hecho rock.
2: Guitarra eléctrica.
0: Ay, electrónica, me ha encantado.
1: Has quedado nuevo.
0: Buenos días,
2: 80,
0: estoy aquí. Electrónica y también neveras o algo así. Y luego has seguido trabajando con diferentes instrumentos y estudiándolos. Y luego, en cuanto a formación teatral, yo diría que es más clown, por así decirlo. Teatro gestual.
2: Yo, que sí. Soy, no lo sé.
0: No ser, porque ya...
2: Yo de hecho, me considero un jeta que está en escena, o sea, principalmente.
1: Un callejero.
2: Que defiende su propuesta, pero un jeta. Que sí, que he hecho formación, sí, pero sí, bueno, de diferentes índoles, pero sí.
0: Sí, pero como que vienes de dos ramas, una más teatral, por así decirlo, y otra más musical.
2: Eso es.
0: ¿Y cómo te da por, en 2017, crear la compañía?
2: Bueno, yo siempre he estado muy relacionado con la música, o sea, he estado trabajando con música o con la música de diferentes formas, pues bueno, tanto como profesor, con bandas, programación musicales, en radio, para audiovisuales y tal, y haciendo pues un poco de todo. Yo creo que en la música he hecho un poco de todo. Hasta que un día, pues bueno, se me cruzó un poco pues el hacer música con cualquier cosa, ¿no? Que sería así sobre por ahí, pero el 2017, ¿no? De hecho, me empecé a jugar con una muleta y de la muleta salió sonido. Y bueno, pues lo puse en Facebook, en esa red social que utilizan, bueno, no sé si lo utilizan.

0: a alguien ya. Y bueno, fue flipante, tenía un montón de likes, no había tenido tantos likes en mi vida, y digo, wow, qué buena, tal, no sé qué. Y uh-huh. bueno, como que me viene un poco arriba, ¿no? La gente se divertía y eso es como los niños pequeños, ¿no? Cuando hace una tontería y la gente se ríe. Pues yo seguí haciendo más tonterías y seguí investigando con todo este tema de hacer instrumentos, estudiando lutería, investigando instrumentos, cómo funcionaban, su física, etc. Y creando. Y haciendo muchos errores y muchos inventos. Y bueno, pues aquí estoy.
1: La compañía, ¿cómo se llama?
0: La compañía se llama Traca Matraca. La compañía salió un poco accidental porque yo no sabía ni... No había hecho nada de teatro en mi vida. O sea, desde el árbol número 2, desde que estaba en EGB.
2: Yo nunca hice árbol, ¿eh? Esa es mi espina.
1: Yo sí. Yo he hecho de árbol. Árbol, llámale persona que está allí. Número 4. O hombre número 8 con una frase.
0: Y salió un poco sin querer porque tenía tantos instrumentos y a la gente le molaba y tal. Y digo, pues esto se lo voy a enseñar un poco al mundo. Y creé una compañía, o bueno, un grupo, en aquel momento no sabía ni lo que era, que se llamaba Traca Matraca, porque es de traca y porque se da mucho la matraca. Y bueno, empecé un poco a crear un espectáculo cuando no sabía ni lo que era hacer un espectáculo. O sea, fue un poco casi, bueno, pues junto a este cacho, lo hago con lo otro, hago un chiste aquí y tal, no sé qué. Y bueno, creé un espectáculo. Que bueno, que empezó a funcionar bastante bien, porque claro, era algo, hacer instrumentos con cualquier cosa que te encontrabas por la calle, pues bueno, es algo bastante visual y que llama la atención. La parte escénica no la tenía tan cuidada, evidentemente, pero tenía jeta. Tenía jeta, entonces, pues eso, y bastante calle. Entonces eso me salvó bastante. Y luego ya, pues bueno, ya me fui introduciendo a conocer otros espectáculos, entrar en Artecale. Una amiga me dijo, igual si vas a clases de teatro, lo tuyo mola mucho, pero si vas a clases de teatro, igual hasta mejor, igual hasta puede molar más. Y luego ya se me ha ido formando con un montón de cosas más teatrales, viendo espectáculos, festivales, viendo cómo va este mundo más escénico. Entonces, bueno, ahora soy una especie del musiquito del teatro y el teatrero en la música. O sea, estoy ahí un poco...
1: Una cosa híbrida.
0: Sí, una cosa híbrida, que está bien, ¿no? Porque tampoco así, no sé, no me gusta que me encasillen mucho. Entonces, para uno soy una cosa, para los otros soy otra. Y digo, bueno, pues perfecto.
1: ¿Y por qué la calle?
0: ¡Jo, pues!
1: O sea, que ¿por qué en ese o es también como casual? Empiezas con un elemento, lo haces en la calle, que la posibilidad de estar en un escenario a veces
0: sí.
1: Son puertas.
2: Es más compleja. ¿No?
0: Es más compleja, sí. Pero eso lo veo ahora. Lo veo ahora, viendo el mercado escénico. Lo veo ahora, pero en su momento, claro, yo era muy naif. O sea, me daba igual calle, sala o choco. O sea, era. De hecho, hacía. Enseñaba los instrumentos porque hacía pues de diferentes mercados, iba con mis flautas hechas con cualquier movida y las vendía y tal, bueno, que no vendía nada. Pero luego iba enseñando pues mis diferentes flautas hechas con zanahorias, un patinete que era un patinete que era una guitarra tocando la escalera, toda la gente flipaba, ganar no ganaban duro. Pero bueno, entonces ahí empieza un poco, yo creo, que el germen del espectáculo y de ese puntito de la calle, ¿no? Y encontré Artecale casi un poco por casualidad y fue donde encontré un poco mi espacio, ¿no? En la calle, porque, no sé, a mí la calle me pone. O sea, está muy guay. O sea, no sé, es un espacio vivo y creo que las artes de calle, pues es el... Pues el arte más democratizante que hay, ¿no? O sea, no es como ir a un teatro donde tú pagas una entrada, hay un público cautivo.
2: Cautivo, es lo que te iba a decir, ¿no? Que, claro.
0: No toda la gente tiene 30, 40, 20 euros para ir al teatro. Tienes el silencio asegurado, porque ya que has pagado, por lo menos te callas. Claro. No, y la calle tiene este rollo que es vivo. Es vivo, es democratizante. Cualquier persona que nunca iría al teatro te lo vas a encontrar ahí. Tengo diferentes espectáculos que evidentemente pues pasas por un viaje, por unos hitos, Pero claro, cada día es un poco diferente, ¿no? Porque te puedes encontrar el perro, el niño que te la lía, el borracho que está pasando, o yo qué sé, o gente que se viene muy arriba en el público, o gente, pues los que parecen que les han dado un orcidal.
2: O como hablábamos
1: un
2: también
1: cementerio.
2: Con,
0: sí.
2: Creo que era con los del Festival Barachincho, ¿no? Creo que fue
0: sí,
2: también.
0: Sí, no sé yo, Allender.
2: Las propias barreras de las infraestructuras de la calle, ¿no?
1: Sí,
2: que
1: las,
2: eso también a veces.
1: Barreras arquitectónicas.
2: No, arquitectónicas.
1: Sí.
2: Que a
1: las
2: veces,
1: terrazas.
2: Que la calle a veces no es para la gente. Y eso también a veces, yo creo que me imagino que para vosotros dificulta un poco encontrar el lugar en el que poder. Porque vosotros también necesitáis un escenario. Aunque sea un escenario abierto y público, pero confortable también, ¿no? Que os permita desarrollar la actividad, ¿no?
0: Sí, bueno, la calle se ha transformado mucho, ¿no? O sea, y también un poco el hecho de las artes de calle o hacer artes en calle es un poco también eso, ¿no? De reconquistar este espacio para crear, para participar, para jugar, que la calle no es solo de Zara,
2: claro.
0: El Corte Inglés y de la terraza de los bares, o sea, es de todos y que ese espacio hay que reivindicarlo, ¿no?
1: Sí, sobre todo ahora que el Ayuntamiento de Bilbao
0: también, claro.
1: Quiere...
2: ¿Qué va a hacer? ¿Va a prohibir a los artistas callejeros?
1: Sí.
2: ¿Eso he oído?
1: Sí. Eso parece que... Bueno, esa es la ley que quiere sacar.
0: Sí, una normativa que limita bastantes espacios, pues toda la zona de Casco Viejo por ahí que no se podría.
1: No se puede...
0: Bueno, prácticamente lo están ilegalizando, pero de una forma más... Más formal,
1: sí.
0: Más bonita.
1: Es difícil usar esa misma palabra. De repente Bilbao se ha convertido en una ciudad bonita.
2: Ya.
1: Y dices, no, en el casco viejo no, que se molesta a los turistas.
0: Tanto decibelios, ¿no? Porque tal.
1: Entonces hazlo sin...
0: Amplificación.
1: Sin amplificación, nada, tú no hagas nada. Entonces sí.
2: ¿Y cómo va a luchar Tecale contra eso?
0: Bueno, realmente hay como un colectivo, asociación, organismo o un grupo que está trabajando con el tema de ello, ¿no?
1: Sí.
0: Porque esto es a nivel de Bilbao, claro, Artecal es a nivel de Euskal Herria, de artes de calle. Y nosotros, bueno, pues apoyar, claro.
2: Claro.
0: O sea, nosotros, nuestro papel es apoyar e ir o manifestarnos junto con ellos, ¿no? Claro, también este tema de hacer cosas en la calle, sobre todo, bueno, imagino que será, bueno, puede ser músicos o cualquier otra esta. También se refiere a otras compañías que no trabajan igual como nosotros, claro. Nosotros muchos, pues también sí que trabajamos un poco más a nivel, pues más profesional,
2: yeah.
0: O institucionalizado, o qué mal suena eso, ¿no?
2: Sí, pero bueno...
1: Sí, pero entiendo lo que dices, que hay una cuestión que tiene que ver con a veces que trabajas con la institución o que trabajas...
2: Sí, que te contrata el ayuntamiento
0: eso
2: o
0: es.
2: No.
1: Y luego otra cuestión son... O que puedes combinarla también, porque
0: sí,
1: no...
0: Sí, sí, sí, yo he hecho muchas veces, o sea...
1: Estar en la calle y estar trabajando y ya está.
2: Claro, porque me imagino, claro, yo no tengo ni idea de esto, ¿no? Pero me imagino que cuando tú quieres hacer un espectáculo de calle, hay que pasar... Ahora hablaremos de Artecale, porque estamos diciendo
1: Artecale,
2: a lo mejor mucha gente no sabe lo que
0: yo
2: es.
0: Yo he venido a hablar de mi libro.
2: Pero ahora, por eso, vamos a dejarte hablar un rato a ti primero. Y que imagino que habrá que formalizar eso de alguna forma, ¿no? Habrá que pedir un permiso. ¿Cómo se hace ese camino para poder actuar en la calle como de forma... Es que no me gusta la palabra legal, pero para que no te echen.
0: Bueno, lo que comentaba, ¿no? En nuestro caso no tenemos ese problema porque si nos contrata el pueblo de Erandio es porque han pedido los permisos X para hacer entrar
2: claro.
0: Plaza o lo que fuera, ¿no? En mi experiencia en calle, bueno, no como teatro, música que es traca matraca, sino más bien como músico tocando ahí o con bandas ahí tocando la calle, es un poco mirar dónde hacen otros.
2: Ya.
0: No pisarse a otros músicos, a otros compañeros igual que hacen calle.

0: Así que, pues vamos con Artecale. ¿Qué es Artecale?
1: ¿Qué es Artecale?
2: Bueno, pues Artecale es la asociación de artes de calle del País Vasco, simplificado.
0: Muy bien.
2: Me lo he estudiado.
0: Pero creo que es artistas callejeros.
2: De artistas callejeros. Sí, artistas callejeros, pero bueno, dentro de eso, bueno, aparte de artistas callejeros, de artistas de calle, también engloba distribuidoras y también festivales.
0: Ah, también engloba distribuidoras.
2: Sí, aunque la mayoría somos artistas, compañías, sí, engloba también ahí a diferentes distribuidoras que evidentemente pues trabajan en calle. O tienen compañías que están distribuyen, calle, que están en la calle.
0: Que trabajan en la calle.
2: Y los festivales, pues claro, que son festivales de calle.
0: Claro, Humore Azoka, por ejemplo.
2: Humore Azoka, Caldearte de Gasteiz, Caleal de Bilbo, Bagacha, hay unos cuantos.
0: ¿Y qué papel juega? O sea, ¿qué es lo que...? ¿Para qué...?
1: ¿Para qué hace falta una asociación, claro?
0: Sí, imagino que... O sea, ya... Bueno, ¿para qué hace falta?
2: Bueno, pues Artecale en sí no es una estructura muy formal, no es una estructura formal, vamos a decir, es más bien como un espacio de encuentro sectorial, ¿no? Donde están las compañías distribuidoras y todos ahí, en los cuales, pues bueno, trabajamos para que, no para que tengamos más espectáculos, para que nos compran más espectáculos, ¿no? Sino para crear un ecosistema que nos pueda contratar y que tocamos en condiciones dignas para valorar nuestro oficio, para valorar la calle, para hacer de diferentes formaciones en torno a ello, para hacer diálogo también con ayuntamientos, gobierno vasco, diputaciones y
0: más bueno, o menos. Es como para como una cuestión como trabajar con cierta dignidad.
2: Eso es.
0: Uh-huh. Y para encontrar los espacios con las diferentes instituciones para que tengan en cuenta las artes de calle, cuáles son los, porque a veces no todas las instituciones, pero muchas no conocen qué es, cuál es la problemática,
2: no,
0: qué
2: claro.
0: Es lo que se necesita, y yo creo que Artecale, no lo sé, corrígeme si esto es así, da este paraguas o da este marco.
2: Eso es.
0: Para que los propios municipios conozcan cómo trabajar con los artistas y las artistas callejeras.
2: Sí, claro, nosotros no solo Artecale cuando trabaja con instituciones como puede ser Gobierno Vasco, Ayuntamientos, etcétera, pues claro, nosotros les damos una visión también, les damos unos datos, les damos unos estudios para que ellos tengan en cuenta nuestra realidad, para poder crear una realidad más coherente en el espacio público.
0: Por ejemplo, hay cuestiones, ¿no? Yo en Humore Azoka, que estamos a días de que comience, por ejemplo, todo lo que tiene que ver con la climatología que no aparecía en...
2: Sí.
0: ¿Cómo se llama? En los contratos y demás. ¿Todo eso también se encarga Artecale o...?
2: Bueno, trabajamos también con ello, ¿no? Porque, bueno, también es un espacio de debate, es un espacio de discusión, es un espacio de reflexión, ¿no? De las diferentes compañías, diferentes visiones, porque, bueno, como ya he dicho, pues también hay festivales, distribuidoras, compañías. Sí. Y, bueno, trabajamos un poco con ello, con ayuntamientos para decirles, oye, mira, tenemos este contrato, que todos tenemos el mismo contrato, o un contrato base, otra cosa que cada uno lo utilice o no, y que, bueno, con ciertas climatologías, pues no se puede.
0: Ya.
2: O sea, no ahora estamos hablando solo con el tema de la lluvia, sino
0: bueno,
2: también
0: hay
2: incluso
0: viento,
2: con el calor.
0: Sí, o sea, porque claro. Hay momentos de 30 grados
2: y pico.
1: 40 que tuvimos el año pasado.
2: Claro, verano, ¿eh? Y nosotros no solo el momento de actuar, sino también, claro,
0: de
2: hay
0: montaje.
2: Muchas compañías que van 2-3 horas antes a montarlo, a las 4 de la tarde, para que las personas tengan... Ahí es una lucha un poco que todavía hay mucho camino, con muchos ayuntamientos.
0: Sí, ¿eh?
2: Sí, es una lucha todavía que queda... sí. Porque, bueno, ahí está un poco esa parte de la precarización de nuestro sector, ¿no?
1: Claro, es que,
2: sí, nosotros podemos mandar el contrato. Nosotros podemos decir lo que queramos. Pero, claro, oye, si tú no tocas...
0: No pues, cobras.
1: Pues peor para ti, claro.
2: Ya veremos. Claro. Si está en el contrato, pues... Es que ahí es complejo.
0: No, y además, como es como... o sea, siempre es la parte más vulnerable, pues entonces...
2: Eso
0: ya dices,
2: es.
0: Pues bueno, sí, porque además luego...

0: puede repercutir en posibles contrataciones,
1: posteriores o de
0: etcétera.
1: otros pueblos. Sí, es posible o no, pero sí es posible esa parte, ¿no?
0: Sí, que hay
2: Esa es
0: que.
2: la, yo creo que esa es la importancia de estar asociados, ¿no? Que el valor que tiene una asociación es esa, ¿no? Poder luchar en conjunto
1: Eso es.
2: y poder presentar todo el abanico de problemáticas, dificultades y cosas que van a favor para poder conseguir más en menos tiempo, ¿no? Un poco, yo creo que es fundamental. Es fundamental asociarse porque, bueno, incluso así, ¿no? Estás contando que a veces tenéis dificultades para poder conseguir ciertos mínimos, ¿no? De representación, de maneras de representar bien, ¿no? Que atiendan a la climatología, al espacio, a. Claro, porque el público se contempla, eso es una curiosidad. El público se contempla, quiero decir, ¿hay un aforo en la calle? ¿Hay una acotan o?
1: Bueno, no, ahora no, vamos a decir.
0: Sí, ahora no, me he
1: Bueno, estoy
0: asustado.
1: hablando bueno, la época de la pandemia, ¿no? Pues que cuando aquello, pues bueno, todos sabemos lo que había, ¿no? Era surrealista los espectáculos, pero
2: Sí.
1: bueno. Pero no, ahora no. Tú vas a lo Morasoka, tú montas tu escenografía, tu espacio de tal. Igual puedes poner unas gradas, puedes poner unas moquetas para que los críos tal. Pero claro, el espacio
2: Es libre,
1: es
2: es
1: libre,
2: abierto.
1: o
2: Sí,
1: sea, luego te
2: hombre.
1: encuentras gente por detrás, por todos lados, ¿no? O sea,
2: Quitándote el
1: ojalá, ¿no?
2: atrezo ahí.
1: O te encuentras cinco, que también está eso, ¿no? O sea, te puedes encontrar 500 personas o te puedes encontrar seis.
2: Claro, ¿cómo se gestiona eso? Cuando tú vas a hacer un espectáculo
1: Buah.
2: de calle y tienes poco público.
1: Pues me ha pasado incluso de un día para otro. Sí, me acuerdo que en el... La segunda vez que estuve en el Humor Asoka presentando el segundo espectáculo, dimos un día un espectáculo el día anterior en un barrio de una barriada de un pueblo y tal. Y bueno, que fueron cuatro y fue súper difícil levantar todo ese espectáculo y tal. Y bueno, pues bueno, ya hay mucha calle y se hace. Y al día siguiente, pues igual había 1.000 personas en el estreno del Humor Asoka, que eso era como. Entonces. No eres tan malo. Tienes que gestionar eso, ¿no?
2: Claro.
1: Tienes que mantener un nivel medio, un poco el cortisol y la. Tienes que mantenerlo un poco, ¿no? Ni eres tan malo en tus peores bolos, ni eres tan
0: Están buenos
1: bueno
0: los
1: en
0: mejores.
1: los otros. Entonces, mantener un poco el equilibrio, ¿no? Porque una cosa que tenemos los artistas, y sobre todo se nos conoce mucho por ello, es el ego.
0: Sí.
1: Entonces.
0: No eres una rockstar.
1: No, no, y bueno, igual. Tener control, porque todos tenemos ego, ¿no? La cuestión es si lo tenemos más o menos
2: Bien
1: controlado,
2: colocado,
1: ¿no? Eso
2: claro.
1: es. Y a veces es difícil gestionarlo. O sea, entonces mola también un poco esos cubos de agua fría, ¿no? De vez en cuando que te vienen para decirte, para colocarte en tu lugar, saber de dónde vienes y decir, hostias, vale.
0: Son tres, no pasa nada.
1: Eso es.
2: Bueno,
0: A
2: a
0: veces
2: ver,
0: soy una rockstar y otras
2: esto es el
0: veces.
2: clásico de Peter Brook. Hay alguien que habla, alguien que escucha en un espacio. Con una persona ya hay teatro. O sea que esto, tres a veces son multitud.
1: Sí, dicen, no, que si en el escenario hay, no, si en el público hay más que arriba, pues que en el escenario, pues que se tiene que hacer el bolo, o sea que.
0: Sí, bueno, se tiene que hacer, también pasa eso, ¿eh? Con las salas, que si tienes un contrato, ya veremos, porque
1: Sí.
0: en el contrato no pone eso, eso es una ley.
2: Una ley tácita, no está escrita, no está dicha.
0: No,
2: ¿Y
0: que yo sepa,
2: cómo es?
0: no.
2: Pues repetir la fórmula,
1: No, bueno,
2: si
1: eso es
2: hay
1: una
2: más gente.
1: teoría o que cosa que se dice, pero no es
0: Sí,
1: parte del contrato.
0: no,
1: Creo
0: no,
1: que en los
0: no.
1: contratos no suele venir eso. Igual hay gente que lo añade, pero no, no. Si en el público hay menos gente que arriba en el escenario,
2: Se
1: que en
2: apunta
1: mi
2: menos
1: caso es
2: gente.
1: muy fácil, soy uno. O sea, no, pero claro, si no hay gente,
2: Claro,
1: hola.
2: pues no vas a hacer la función.
0: Hombre, si
2: Claro,
0: no hay gente.
1: yo además, muchos espectáculos de calle, a diferencia de muchos espectáculos de sala. No es que vas, tienes un texto, lo cuentas. Si hay cinco personas, hay cinco personas. No pasa nada, porque tú vas a contar tu texto, te pones tu automático y fuera. De hecho, muchas veces en escena, en un teatro, no ves al público. O sea, que te puede haber 1.000 como te puede haber
2: Sí, te da
1: cinco.
2: igual, sí.
1: Pero claro, en calle, sobre todo yo como trabajo en mis espectáculos, yo necesito energía. O sea, esto, de hecho, el público es. Es parte del espectáculo, ¿no? Él participa, él crea, o sea, creamos todos un poco el espectáculo, ¿no?
0: Sí, que si no hay público, no hay función.
1: Claro. Entonces es muy difícil levantar un sitio con muy poco público. O bueno, igual hay muchas veces que también es muy difícil levantar un espectáculo en pueblos que igual sí que hay gente, pero son setas, ¿no? O que están en las terrazas y han colocado a todos los críos ahí y los padres pasan.
0: Sí, los padres hablando a un volumen...
1: etc., ¿no? Ya. La calle es lo que tiene.
0: Sí. Oye, volviendo a Artecale, estábamos hablando de la relación con las instituciones, pero la relación respecto con los socios y las socias de Artecale, es decir, no sé si a veces hay cuestiones que tengan que ver con formación o ¿cómo funciona ese ecosistema?
1: Vale. Bueno, Artecale tiene una junta, que son 5 personas, son 5 socios, que es rotativa. O sea, no es aquí, es bastante horizontal, no porque yo sea parte de Artecale, pero bueno, es bastante horizontal, que bueno, que la junta, pues siempre hay decisiones que hay que tomarlas un poco más rápidas, entonces, pues bueno, orienta, evalúa un poco cositas para luego llevar a las reuniones, ¿no? Hay X reuniones presenciales, X reuniones online, y luego, bueno, hay circuitos que compartimos, hay jornadas de reflexión, hay jornadas de formación, y luego hay comisiones. Hay unas comisiones en Artecale, pues que, bueno, hay una comisión que es la del humor a Soca, hay otra comisión que es la de formación, hay otra que es la de comunicación, hay otra que es la de internacionalización, otra que es la de Chotena, que es el espacio donde, digamos, que es la sede ahora de Artecale, que se sitúa ahí en Otxarkoaga. Hay otra comisión de Sorburu, que es, bueno, una jornada en la que hay ciertos work in progress de espectáculos de artes de calle, y así funcionamos un poquito.
2: No, muy bien, que sólida, ¿no?, la
1: sí,
2: estructura.
1: Sí, otras, bueno, yo estoy dentro de PATEA, que PATEA es la Federación de Asociación de Artes de a nivel estatal, y bueno, somos un referente. No está mal que lo diga, pero somos un poco referentes.
2: Pues no, pero está muy bien decirlo, porque también se genera cierta esperanza para, ¿no?, como para el sector, porque, y me viene muy bien esto que acabo de decir, para hacerte una pregunta que te iba a hacer.
1: Sí.
2: ¿Vosotros cómo os sentís dentro de lo que es el sector de las artes escénicas?
1: Sí.
2: ¿Os sentís hermanos pequeños? Porque yo, por ejemplo, como persona que se dedica al teatro, pero en otro ámbito... por ejemplo, en el ámbito editorial y uh-huh. así, ¿no? Cuando hacemos jornadas, cuando hacemos reuniones, cuando hacemos encuentros, siempre se hablan de las mismas cosas, pero nunca, por ejemplo, hay una mesa que hable sobre teatro de calle, nunca hay un espacio, en los espacios como destinados a hablar sobre teatro, sobre artes escénicas. Es que claro, no puedo decir artes escénicas porque no las incluyen. Nunca hay espacios para reflexionar sobre teatro de calle, sobre el circo, sobre teatro de títeres. ¿Cómo sentís vosotros con respecto al gremio general de artes escénicas?
1: Yo me siento bien, yo me siento grande.
2: Pues mira.
1: Sí, igual habría que preguntarles a ellos, ¿no? A los capos aquí del teatro, pues cómo se sienten respecto a nosotros, que seguramente nos verán como del hermano pequeño, ¿no? O el hermano tonto, más bien.
0: Bueno,
1: ¿no?
0: O como una deuda.
2: Sí, ¿no? para mí es una deuda.
1: Pero no hay que olvidar de dónde viene el teatro. O sea, eso va a empezar, o sea, ¿y dónde vienen los músicos? O sea, el bardo iba con el laúd por ahí, por los pueblos, y no estaba tocando en ningún sitio. Las compañías de artes de calle, o sea, existen desde la Edad Media. Luego ya se inventaron los teatros para los ricos y todo, para los
2: para
1: nobles.
2: Los salones burgueses.
1: Para los salones burgueses y todo, ¿no? Y los cuartetos de cuerda para los reyes y lo que fuera, pero claro, no hay que saber, hay que olvidar un poco de dónde viene todo esto. No solo la música, como el teatro, ¿no? Y yo creo que cada vez hay mayor conciencia, hay mayor visibilización, que claro, evidentemente es lo que se intenta, ¿no? Y yo creo que muchas escuelas de teatro estamos intentando un poco ahí meter un poco el morro para que la gente de teatro vea también en las escuelas de teatro que hay artes de calle.
2: Claro.
1: Sí, que no van a... Que muy bien, la gente se apunta a hacer teatro en las escuelas y, no sé, dice, pues, ¿de qué vas a vivir? Pues, yo qué sé, de una serie de Netflix, de una película, de ir al teatro a la Arriaga. Dice, bueno, en teatro hay mil opciones,
0: teatro, sí, sí.
1: ¿No? Y que, evidentemente, la de arte de calle es tan digna como la de puede ser estar en Pabellón 6 o en La Riaga.
0: Sí, claro que sí.
2: Sí, sí, sí, por supuesto, pero sí que yo sentía un poco como, como que tenemos esa deuda a la gente como del teatro más... El otro teatro, ¿no? Como el teatro de texto, el teatro...
1: El bueno.
2: No, el bueno. Tampoco el bueno. Tampoco el bueno. Tampoco el bueno.
1: No, no lo de los hippies.
0: Hablando esto para ti, Conchita, o bueno, para los dos, porque claro, hay una cuestión de cómo se recoge este patrimonio. Es decir, claro, que el la pieza se ve, pero le dices, vale, pero esto no... Aparte de grabarlo, uh-huh, o sea, esto, ¿cómo se recoge, no? Como, yo qué sé, que si en danza está la van y se crea el código, ¿no? Según una serie de pautas, pero dices, pues no sería interesante también recoger un poco todo lo que está sucediendo en la calle, ya sea contexto, sí, ya sea...
2: Sí, narrado, ese patrimonio textual incluso, sí, ¿no? Que, porque hay texto, aunque sí, a veces el texto no sea palabra... Hay una dramaturgia siempre en las cosas que hacéis. Sí. Entonces, todo eso cómo se recoge para la historia.
0: Pues eso, eso. Hay una... Señora.
2: Me lo anoto.
1: Hay, vale, como una especie... Bueno, hay un proyecto que ahora mismo no sé cómo estará, porque no era yo quien lo llevaba. Pero bueno, estaban intentando un poco hacer una hemeroteca, vamos, sí, a decir. Sí, de un poco de todo lo que ha sido la historia de las artes de calle en el País Vasco.
0: Ah, qué interesante.
1: Y bueno, y recopilar, pues bueno, tanto espectáculos como textos, como material fotográfico, etcétera, para que, bueno, que tuviera ahí esa presencia, ¿no?
0: Sí, porque yo sé que Esquena, que digamos que es la Asociación, ¿sí?, de Empresas de Teatro, de Artes Escénicas, sí que van grabando las piezas, sí, en sala, pero no sé si graban las de calle, no tengo muy claro.
1: Creo que no.
0: No.
2: Claro, ves, es que estas cosas, luego lo que no, de lo que no se puede hablar, de lo que no queda un patrimonio material,
1: eso es,
2: no se estudia.
0: Claro, no se
2: y
0: puede
2: esta
0: investigar.
2: Es la gran pelea que tenemos que llevar a cabo todos, ¿no? Todo el sector de las artes escénicas, y a lo mejor más implicados los que se dedican o nos dedicamos a este patrimonio textual. Es que lo que no queda no existe.
0: Ya.
1: Sí, eso es. Entonces hay, bueno, ahora hay más arte de calle, yo creo. Bueno, habría que hablar con los míticos, ¿no? Pero bueno, sí que estaban intentando recopilar, sobre todo material antiguo, ¿no? Claro. Porque bueno, en Arte Cale somos compañías, bueno, hay compañías emergentes, hay compañías de mediana edad.
0: De mediana edad.
1: Y hay compañías ya históricas, ¿no? Que está ahí Sanguango, Trapusarra, que llevan 40 años.
0: Sí.
1: Entonces, claro, yo mi perspectiva es desde hace 10 años. O sea, claro, ellos llevan 40. Entonces, todo lo que han vivido, lo que ha cambiado, si se ha precarizado más, si se ha precarizado menos, cómo se hacían las cosas antes, que si antes los contratos, yo qué sé. O sea, bueno, eso es increíble también hablar con ellos, ¿no? Porque una conversación con Santi Ugalde de Trapusarra, pues es como un máster.
0: Sí, y además, ¿sabes?, te da una visión como
1: sí, sí,
0: muy completa de lo que es, de
1: muy
0: cómo
1: clara
0: ha funcionado, cómo ha dejado de funcionar. Cuando no existía, ahora hay un programa que es como para giras en la calle, que es Kale Antzerki Bultzatuz.
1: Sí, Kale Antzerki Bultzatuz. Hay alguna más, pero sí, Kale Antzerki Bultzatuz.
0: Hay alguna. Sí, sí. En Álava yo creo que también.
1: Sí, Arabako Plazetan. Se han creado como diferentes... Bueno, Arabako Plazetan es más bien un circuito que, bueno, que para crear un circuito en pueblos de Álava, que son muy pequeños, sí, entonces, claro, igual no pueden permitirse un espectáculo. Pero bueno, junto con la ayuda de Diputación, pues bueno, pues ellos eligen espectáculos y les pagan la mitad, con lo cual... Y Bultzatuz es un poco parecido, pero sí... Sí, es un poco parecido, pero a nivel un poco también de toda Euskal Herria. Entonces, ayuntamientos muy pequeños pues tienen la opción de que, oye, pues mira, por X dinero, por la mitad de dinero, tenemos para fiestas, para la Semana Cultural, tenemos la oportunidad de traer a una compañía que sería imposible sin esa ayuda igual.
0: Y luego has hablado de Sorburu, que a mí me parece, sí, como un espacio interesante, porque lo que se presentan son semillas de espectáculos.
1: Eso
0: ¿cuántos
1: es?
0: Se suelen presentar?
1: Tres. Tres. Se ha hecho hace unas semanas.
0: Sí.
1: Y sí, son tres espectáculos o tres work in progress, o sea, tres trabajos en progreso, que normalmente pues se suelen presentar ese año o al siguiente. Y bueno, hacen esa parte, del work in progress, pues yo qué sé, pues depende, pues 15 minutillos, lo que fuera, de diferente índole, ¿eh? Puede ser circo, danza, teatro de texto, clown...
0: Y se hace en la sede, ¿no?
1: Se hace en Chotena, porque en Chotena, que es la sede, tiene como una plaza así tapada, que está muy guay, y se hace allí, y entonces todos ellos presentan. Claro, ahí invitamos, pues bueno, gente que puede ser del barrio, gente que es del sector, programadores también, y entonces después del work in progress, claro que enseñar una obra es algo muy vulnerable, ¿no?
2: Sí. O sea, porque y además está medio hacer.
1: Claro, está medio hacer y entonces luego se hace un feedback, ¿no? En la cual, pues bueno, la gente pues opina un poco sobre el espectáculo, cómo lo ve, por dónde podría ir. Seguramente en un momento de la evolución que esté el espectáculo ese, pues es muy guay tener ese feedback, sobre todo de gente profesional, ¿no? No de la vecina al lado, o sea, que te viene alguien profesional, bueno, que la opinión de la vecina al lado también mola.
0: También es interesante.
1: Sí. ¿Sabes? Pero que te viene ahí, te dan ideas y, bueno, yo creo que te da un chute...
0: Sí, a mí me gusta por eso, por las tres patas que aparecen gente de la programación, o sea, eso gente es. De lo que sigamos el mercado. Por otro lado, la parte artística, compañeros y compañeras. Y luego, por otra parte, el público, que a veces dices, bueno, pero también son... Dices, bueno, no es el artista, pero tiene una mente más, ¿cómo decirlo? Más virgen, por así decirlo, y te dicen lo que le parece.
1: Sí, sí, o sin filtros también.
0: Exacto, semejantes burradas. Que dices, que depende cómo lo traduzcas, dices, vale, esto a lo mejor está hablando de esto, o esto tiene que ver con el ritmo, o lo que ha dicho, bueno, pues si la pieza es lenta, sí, porque es que quiero que sea lenta, bueno pues... Ya sabes a lo que te
2: claro.
0: a lo que te atienes.
1: Sí, está muy guay. Entonces, y luego, bueno, a esas compañías, pues bueno, se le da una remuneración económica por haber sido seleccionadas entre X compañías. Aquí, y luego una residencia artística y el feedback y ahí.
2: Eso está bien, la mediación es el pago por el trabajo, porque al final...
0: Hombre,
2: es...
1: sí, mola que te paguen,
2: claro,
1: por trabajar.
2: Claro, ¿no? Está muy guay, ¿no? Porque al final es como...
0: Tenemos, hay ese problema, ¿no? Que hay que llenar una nevera, hay que pagar.
2: Pero que es que a veces en el teatro no parece que no hace falta.
1: No, yo creo que hay gente que... Yo una vez he estado haciendo algún espectáculo y yo creo que hay gente que no cobro. Como pobre chaval. O sea, mira, ¿qué cosas tiene que hacer? Tiene que hacer flautas con zanahoria, tocar ladrillos, trompetas con manguera para vivir, ¿no?
0: Ay, una
2: échale
0: pregunta.
2: Un euro ahí.
1: Échale un eurillo.
0: ¿No te han echado nunca?
1: Sí, sí, sí, me han echado. Sí, sí. Me han echado. Sí, bueno, yo he pasado de todo. Bueno, pues ya está, ya me he dado para, yo que sé, un zurrito o algo, ¿no?
0: Lo que sea. Una pregunta, ¿tú has hecho, John, has hecho algún espectáculo como instalativo donde van críos o las personas a tocar?
1: Sí, bueno, yo actualmente tengo dos espectáculos. Estamos con el tercero, que creo, espero mostrar en el año que viene. 2027.
2: Lo veremos.
1: Sí, y sí. Bueno, a raíz de... ya te digo, esto nació un poco, casi un poco sin querer, ¿no? Con los espectáculos, luego fui haciendo el espectáculo, pero luego me han salido otras oportunidades de trabajo. O sea, con todo lo que hago yo, ¿no? Porque la idea de Traca Matraca es una idea simple, hacer música con cosas que no se hacen música, ¿no? Con objetos que no se hacen música, ¿no? Hacer espectáculos muy visuales, rítmicos, pues trabajando, sí, la música, pero bueno, también el humor, la creatividad, la participación y tal, ¿no? Que son espectáculos para familia, pero que también se lo pasan muy guay, los padres, toda la gente, ¿no? Se lo pasa muy bien. No.
2: Oye,
1: hay que dicho de Lego, luego hay que bajar.
2: Y, bueno, acaba.
1: Sí,
2: y entonces...
1: ¿cuál era la pregunta?
0: Instalativo.
1: Ah, sí, entonces han salido diferentes cosas. Pues he tenido que hacer talleres, he tenido que hacer formaciones para la universidad, he tenido que dar charlas y he tenido que hacer alguna cosa de instalaciones. Y una cosa en la cabeza, he hecho pequeñas instalaciones y tengo una diseñada una instalación mucho más grande que sería como otro próximo espectáculo.
0: Ya.
1: Pero bueno, la tengo que materializar. Bueno, y tengo que ver también la viabilidad también, ¿no? Pero bueno, es una instalación que yo cada vez que la veo como, ¡guau! ¡Qué pasado! ¿No? Yo aquí voy a montar tal, aquí voy a montar lo otro, tal. Pero bueno, luego todo eso tiene ese aspecto más económico que hay que venderlo.
2: Claro.
0: Sí. ¿Y fue un humor eso que lo presentaste o no?
1: Lo, los espectáculos sí, en humor asocacho.
0: Sí, digo la instalación.
1: No, han sido como colaboraciones puntuales que he tenido que hacer con gente. Pues luego ha salido cosas también de otra gente que para otros espectáculos, pues, oye, que tengo que hacer un instrumento musical con tal. Entonces luego también he trabajado con otras compañías para hacerles también instrumentos o, como he dicho, ¿no? Soy un poco el musiquito del teatro de calle. Un musiquito. Suena un poco como la mascota, ¿no? Entonces hay también muchas compañías pues que al día de hoy pues también me han pedido para hacer músicas, ¿no? Sí, bueno, para hacer músicas para sus espectáculos, claro. ¿No? Porque sí, hago música con cualquier cacharro, pero que hay un aspecto también profesional mío pues que es que soy músico normal,
2: claro.
1: Que soy músico normal.
2: Claro. O
0: sea, soy músico normal.
2: Que sabes tocar un piano.
1: O sea, que me mola componer, que he estado en bandas, que toco X instrumentos normativos. Entonces, luego me mandan y me mola mogollón porque sales un poco de tu zona de confort, de traca matraca, ¿no? Y es un reto también, ¿no? A mí me mola mogollón los retos. Y el hecho de, pues, me pide tal compañía, yo, mira, pues, con Goitibera les tuve que hacer. Entonces, pues, nada, te piden un poco. Entonces, un poco, pues, el saber qué quieren ellos, por dónde ir, componer, llevarles. Ver este otro aspecto más creativo que tiene el teatro, ¿no?
2: Claro.
1: O sea, no solo el mío, sino cómo crean ellos.
2: Hombre, y la formación yo creo que es fundamental, ¿no? No solo para dar a conocer, sino también para que se pueda crear cierta escuela con esto.
1: Sí.
2: Y al hilo de esto, hablando de escuela, ¿estos proyectos los presentas en Ikastolas o en colegios?
1: Sí.
2: ¿O hay algún proyecto transversal en educación en el que se pueda plantear tu trabajo?
1: Sí, los últimos años he trabajado así bastante en tema de escuelas y algunas formaciones en universidad. En universidad, sobre todo, claro, yo que lo que yo trabajo es hacer instrumentos con cualquier cosa que no es instrumento. Entonces, claro, he trabajado mucho con utilizar materiales ordinarios, reutilizados, claro, todo el tema de creación, de reutilización,
2: sostenibilidad, claro.
1: Pues claro, está bastante claro. Ahí, ¿no? Todo ese tema del ODS. Entonces, con muchas universidades he tenido que formar a profesorado de música, para que ellos, luego yo darles recursos para que ellos vayan a clase a dar, ¿no? O, bueno, ando en un programa dentro del gobierno vasco de educación que tengo que dar charlas por diferentes institutos, escuelas, durante el año, ¿no? O sea, que hago una especie de charla contando un poco, pues, lo que hago, ¿no? O sea, cómo trabaja Traca Matraca, el hablar de la vida de músico o de un músico un poco más variopinto, peculiar, pero luego también de la creatividad, ¿no? De la sostenibilidad, de cómo utilizamos esta herramienta para que la gente lo perciba, ¿no?
2: ¿Y sales de Euskadi? ¿Sales de Euskadi para mostrar tu trabajo? ¿O?
1: Sí, sí. No mucho ahora, un poco también por decisión personal y familiar y conciliatoria.
2: Claro.
1: Porque tengo un enano de 6 años y claro, pues tampoco me mola mucho ir fuera. Y sí, salimos y no tanto por ese aspecto un poco más de decisión propia. Y luego también porque salir fuera tampoco es tan fácil, ¿no?
0: No.
1: O sea, porque, claro, todo se encarece. Todo se encarece, o sea, luego está el apartado artístico, que es bonito, pero luego el apartado económico, ¿no?
2: Claro.
1: Que claro, tú si tienes que ir fuera con yo que voy con mi técnico, pues claro, tengo las prenotas, tengo las dietas, tengo los viajes. Claro, eso todo encarece, los cachés.
0: Claro.
1: Y la verdad que a nivel estatal, en País Vasco vivimos muy bien.
2: Sí.
1: O sea, que el sector de teatro está muy precarizado,
2: cuidado, sí.
1: Etcétera. No quiere decir que cobremos bien, sino que está bastante precarizado, pero en comparación con otros,
0: sí.
1: Otras provincias, otros lugares a nivel estatal, estamos muy bien.
0: Yeah.
2: Es que,
0: acaba.
2: No, es que al hilo de esto, no sé si tendría algún tipo de conexión, pero el Ministerio de Educación tiene un programa en el que se invita a creadores a las escuelas a trabajar un día con los chavales. Pero claro, siempre van autores de textos, de teatro. Entonces, de repente me parece como sería estupendo que también contemplaran este tipo de invitaciones, ¿no? Que venga alguien diferente de artes escénicas a contarles también que se pueden hacer
0: el raro.
2: Otras cosas. Que viene el raro viene a tocarnos la persiana, ¿no? Pero que me parece que es muy, que sería muy interesante también que se contemplara eso. Pues te preguntaba si tu trabajo era solo en Euskal Herria o también había proyección por eso.
1: Sí, hay esa proyección, ¿no? No tanto como ahora, igual dentro de unos años, si claro, crece, pues igual me hago la gira internacional, le pago de técnico al chaval y tal, pero sí. Y sí, yo trabajo mucho también con... Muchas veces me mola mucho los retos. Entonces igual hay cosas que mola, que no tengo ni puta idea, y me los ofrecen y digo, venga, va.
2: Para adelante, ¿no?
1: Pero he tenido que hacer campañas de publicidad que fliparíais con cosas, ¿no? Tengo que hacer esto, ¿verdad? ¿Instrumentos con qué? No hay, o sea, o con cosas de a nivel de presentaciones políticas, de planes estratégicos, de medio ambiente, etcétera, sí,
2: qué
1: un
2: guay.
1: Poco de todo.
0: Y ahora, mirando un poco cara al futuro, ¿a qué se enfrentan ahora las artes de calle? ¿Ya pues tenga que ver con el cambio climático?
1: Sí. ¿A qué nos enfrentamos? Bueno, nos enfrentamos...
0: ¿O enfrentar o con qué convivir? Que a veces claro, enfrentar parece como que claro. Es...
1: Bueno, nos enfrentamos pelea. Un poco a seguir dignificando todo lo que es el espacio, la calle, a seguir dignificando lo que es el sector de las artes de calle y a que no esté tan precarizado, ¿no? A visibilizar esa parte, ¿no? De que somos trabajadores y si los trabajadores llueve mucho o hace claro. mucho calor, también sufrimos.
0: Entonces, es más, por ley no puedes trabajar a más de tantos grados.
1: Claro, entonces, claro, eso que esté ahí presente, ¿no? Nuevos lenguajes escénicos también, vienen cosas muy interesantes, entonces, bueno, pues como esos nuevos lenguajes también, cómo aplicarlos a la calle. Y luego también uno de los retos, yo creo que también es un poco el hecho de que haya relevo, ¿no? O sea, hay gente que se ha metido más joven que hace ilusión, la verdad, pues... Y entonces, bueno, que estas nuevas generaciones, pues que igual han salido de una de las charlas que hemos dado en Dancerti o en otro lado, ¿no? Y de repente han dicho, jo, pues está guay este mundo, tal. ¿No?
0: Sí,
1: pues,
0: bueno,
2: la importancia de la visibilidad.
0: También falta, también relevo en las salas. O sea, falta como que, sí. como que aparezcan. O que aparezcan o que se abra puertas, ¿no?
1: Sí.
0: No sé. Pues...
2: ¿Cómo vamos?
0: Pues vamos.
2: ¿Vamos justos? Vamos.
0: Sí, sí.
2: ¿Esto se está acabando?
0: Sí, sí, sí.
2: ¿Ya? Sí. Oye, una pregunta. Que se ha pasado rápido. Sí. Oye, una pregunta, curiosidad. ¿Los instrumentos que tú haces son efímeros?
1: No, hay de todo. Ah. Hay algunos que son efímeros, porque hay algunos que se han hecho con verduras y frutas. Entonces,
0: es que
1: esos sí son efímeros.
0: La flauta de.
2: Yo zanahoria eso
0: quiero
2: me
0: verla.
2: Ha encantado, yo
0: la flauta de zanahoria.
1: Pues sí, algunos son efímeros y otro, pues no tanto, ¿no? Una muleta, una escalera, un ladrillo claro. No son efímeros. Y los otros sí, los otros hay que meterlos a la nevera. Y
2: los otros puedes comer.
1: Te los puedes comer. Yo, de hecho, cuando voy a hacer espectáculos, claro, tengo que ir antes a la frutería a pillar unas zanahorias de X medida, unos calabacines de X medida y luego otros elementos, ¿no? Pero claro, hay veces que igual me tiro... 3 o 4 fruterías.
0: Claro, para encontrar la claro. gran zanahoria.
1: Y encima cojo y hago... Claro, no llevo solo una zanahoria, llevo unas cuantas por si me sale mal.
0: Claro.
1: Entonces, claro, hay veces que luego vuelvo de los conciertos, sobre todo en verano, que tenemos un montón de conciertos, claro, tienes que ver mi nevera. O sea...
2: ¿A qué se come puré?
1: El crío semana. Está hasta los huevos de puré de calabacín y de zanahoria. O sea, me sé recetas... De hecho, voy a hacer un libro... De recetas de calabacines y de zanahorias.
2: ¡Qué bueno!
0: ¡Ah, qué bueno!
2: Oye, pues sería también una vertiente estupenda para educar también en sí. alimentación sostenible y tiene un montón de vertientes este trabajo. Bueno, hablando de fruta, ¿qué tenemos aquí?
0: La piña. Tenemos la piña.
2: Tenemos la Pero, piña de las preguntas.
0: La piña
2: no
0: de
2: sé
0: las preguntas.
2: Si nervios. A alguien le apetece...
1: Sí, sí. Bueno, me apetece, tengo nervios, no sé qué me voy a
0: bueno.
1: encontrar.
0: Bueno...
2: Pues no aquí están tus compañeros con ganas de...
1: Hay muchos que son unos cabrones, ¿eh? O sea, que esto es igual.
2: ¿Alguno mejor te pone una pregunta?
0: Algunas y algunos sí. Lo único que ten la libertad de contestar o no. No te...
1: Vale, no, no, aquí hemos venido a jugar.
0: Venga, pues
2: tú
0: vamos
2: coges,
0: allá.
2: Lees y si no te gusta, dices otra. Y si, la, si te la quedas, por favor, lees en alto. ¿Y quién te la manda?
1: A ver, a ver.
2: Pausa trágica.
1: Vale. Bueno, pero es, no tiene... Joder, este no ha sido muy cabrón.
2: Pues venga, coge otra, coge otra.
1: Si ah, no, que está bien también, ¿eh? Venga, voy a pillar otra.
0: Mete bien la mano del fondo.
1: A ver, a ver, a ver.
0: Porque creo que las de,
1: si las malas quieres, están abajo,
0: yo
1: ¿no?
0: Yo creo que sí.
1: Ya. Yeah.
2: Si no, pues nos contestas esas dos y nos sirve.
1: Nada, voy a coger esta. ¿Leo, no?
2: Sí.
1: Vale, ¿cuánto tiempo hace que has visto algo de danza y qué era? Y la próxima...
0: ¿Quién es?
2: ¿Quién lo dice?
0: Creo que es Dani, ¿no?
1: Ah, Dani Hernández. Capítulo 11.
0: Sí.
2: De nuestro Chucky 27.
0: Exacto.
2: De la 97 Irratia.
1: Pues lo último que he visto de danza fue en Sorburu, el otro día.
0: ¿Y qué era?
1: Y,
0: ah, ya sé.
1: Es una chica que vive en Gasteiz. Que es bueno,
0: danesa.
1: No, es danesa o sueca, no sé si es danesa.
0: Creo que es danesa.
1: Y presentó una obra, así, bueno, en plan danza contemporánea, muy guay. Y, bueno, ella se llama Elena, tiene un apellido de estos que me va a costar. Weirhorst. Y estuvo muy guay. Y sí, además los últimos años un poco he tenido más relación con la danza, porque me he apuntado a danza.
2: Anda, qué guay.
1: Sí, a mis 47 años. Una
2: nunca es tarde, nunca es tarde.
1: Sí, estoy ahí con...
2: Eres una joven promesa.
1: Una joven promesa. Estoy con... Bueno, llevo unos días, que, o sea, unos meses que no estoy yendo porque tengo un poco la pierna un poco o así. Pero sí, estoy ahí con Eva Guerrero de la Compañía 2 haciendo danza contemporánea.
2: Qué guay.
1: Y estoy muy contento.
0: Qué bien.
1: Sí, para ser vasco estoy ahí evolucionando. Ahí.
2: Para ser vasco me muevo bien.
1: Sí. Bueno, estoy intentándolo. Que no sea porque no pongo ganas.
2: A ver, saca otra, a ver si salen los fantasmas.
0: Sí, ella, Elena fantasma. Trabaja con la Rúa.
1: Ah. Sí, eso sí, es.
0: Que trabaja
1: sí.
0: Con la Rúa.
1: Con Aritz. Eso es.
0: Sí, sí.
1: ¡Buah! Esta a es ver. Mía. ¿Qué joder, esta es de Olacho. Olacho, Olacho. ¿Cada cuánto cambian las sábanas?
0: Esta pregunta que
2: se hace es recurrente.
0: Es recurrente.
1: De hecho, sé a un colega que se estará mofando ahora de ello. Soy malísimo haciendo camas. O sea, soy lo peor. Cocino guay. Yo soy buena mono de casa, ¿eh? O sea, cocino bien, estoy
0: limpiar
1: y tal.
0: Bien,
1: bueno, limpiar las... así, pero lo delego. Pero bueno, que soy buena amo de casa, bastante bien, hago bien las compras, tal, no sé qué, pum. Pero lo de las camas lo hago de puto culo. O sea, de hecho, ha habido veces, o sea, que ahora que hace calor, o sea, que ni deshago la cama. Me pongo una manta encima y fuera.
0: Y ya está. Sí, sí. Tiras.
1: Pero me ha gustado ahí. La...
2: Esa mola, ¿eh? Esa mola. Bueno, lo que ha molado ha sido esta entrevista, ¿eh?
0: Sí, muchísimas gracias, John, lo primero.
1: A vosotros.
2: Nos has dado una visión muy... personal, muy curiosa, muy interesante y con mucha proyección. A mí me ha abierto un montón de posibilidades para ahora incorporar esto a un montón de cosas. Así
0: sí,
2: que...
0: sobre todo que a mí me parecía interesante que es arte cale y que y sobre todo esta cosa periférica que no tiene por qué estar en la periferia.
2: Claro.
0: No tiene por qué seguir siendo periférico, sino que están en el centro.
2: En primer nivel.
0: Sí, o que no haya centros.
2: Claro, exactamente. Así que nada,
0: normativo.
2: Es que ricasco y...
1: Nada, soy.
2: Y nada, nos vemos en otra.
1: Nos vemos en las calles.
2: Exactamente, nos vemos en las calles. Primero en la calle y luego en los bares. Bueno, agur, agur.

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0: sobre la huelga indefinida en Tubos Reunidos. 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
2: Pregunta sin respuesta. ¿Dónde está la fiscalización del dinero público? ¿Dónde la exigencia de la protección del empleo? 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Durante el periodo de negociación del ERE, la empresa se ha dedicado a intentar dividir a la plantilla y desacreditar a la parte social, en vez de aclarar las cuestiones planteadas para los problemas del ERE. La parte social presentó una propuesta con vías alternativas que la empresa desestimó sin tratarla.
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0: Pepe Sónicoa.
1: Nono Sónicoa.
2: Luis Sónicoa.
0: Gabón, comunidad de Sónicoa.
2: Gabón, Gabón, ¿de dónde veníamos?
1: La madeja número 47, ¿no te acuerdas, compañera?
0: ¿Y a dónde vamos?
2: ¿Y de qué iba? No me acuerdo.
1: El ragamuffin, compañera, el ragamuffin detector, que vimos a toda una serie de imprescindibles.
2: Efectivamente, como Sister Nancy.
1: Hombre, ella se te ha quedado.
2: Que no, como Sonti.
1: Diosas, Natalie Rice. Incluso tuvimos un momento para ver ese punto de inflexión que nos dio Wyan Smith. Es una pena que Naisónicoa no esté presente porque estaría encantada de lo bien que hemos integrado la madeja que ella nos propuso, ¿verdad?
0: Totalmente. Tenemos a Naisónicoa en casita que luego va a venir para hacer una parada. Uh-huh. Así a la garganta un poquito mal.
2: Sí. Pobre, estaba pachuchi.
1: Sí. Ay, Dios mío.
0: Que te mejores, Mighty.
2: Bye. Bueno, ¿y a dónde vamos?
0: ¿A dónde vamos?
1: Pues ya llevábamos en este listado de cosas pendientes, en algún momento salía la posibilidad de meterle caña a la copla y pues las energías nos han llevado a que siga estando pendiente y no vamos a hacer la madeja sobre grandes folclóricas, sino que nos metemos en el flamenco, en sus raíces, en sus renovaciones y en una visión del flamenco diverso, potente, actual, como lugar de trinchera tanto para adentro como para afuera.
0: Uh-huh. Y en eso tiene mucho que ver el Choquito Flamenco, que se va a organizar en Atxuri, como ya por tercer año consecutivo en Las Hayas. Aupa Garbi Sónicoa y Carmen Sónicoa, si escucháis esto, que estáis detrás de este jaleo. Uh-huh. Y en el Choco Flamenco este año vamos a tener a nuestra artista estambre.
2: Uh-huh. Antonia Jiménez.
1: Antonia Jiménez Sónicoa, que nos ha dado permiso para llamarla así.
2: He ahí, porque hoy ha habido un gran hito dentro de Madeja Sónicoa.
1: Por primera vez, querida comunidad Sónicoa.
2: ¡Cha, cha, cha, cha!
0: ¡Tralari!
1: Hemos entrevistado a nuestra artista estambre.
2: Bye.
1: Porque tenemos que decir que las artistas Tutti Frutti han sido bastante más accesibles a ser entrevistadas desde Titica, Yogurina y demás. Y por fin, una artista estambre nos ha dicho, ahí estoy con ustedes.
2: Bueno, bueno, y vaya maravilla, vaya preciosidad, es que ricasco, Antonia Jiménez Sónicoa.
1: Lo fantasía. Dices como si ya lo hubiéramos grabado, ¿no? ¿No, Sónicoa?
2: Fantasía, fantasía. No, pero ya estoy pensando en que va a ser fantasía, la
0: ya
2: verdad.
0: Ya estamos en nuestros bucles de la distopía, de la grabación en no directo, ahí. Que no se sabe que se grabó antes o después. Pero, madeja, sí, Antonia Jiménez, ¿y qué más?
2: ¿Qué más? Teresa Hernández.
0: Rocío Márquez.
2: Carmen Chía.
1: Diosas del amor hermoso. ¿Todo esto va a estar aquí?
2: ¿Y en Tutti Frutti?
1: ¿Y en Tutti Frutti, compañero?
0: Pues con Romero Martín y sus bases electrónicas.
2: ¡Buah!
1: Si alguien pensaba que el flamenco no estaba hecho para él, para ella, para ella, es porque no ha escuchado todavía este programa.
2: Efectivamente.
0: ¿Pues qué?
1: ¿Empezamos?
2: ¡Empezamos!

0: Querida Nonosónicoa.
1: Querido Pepe Sónicoa.
0: ¿Qué vas sintiendo en estos primeros compases de esta madeja?
1: Pues yo voy sintiendo un power maravilloso, la verdad. Otra madeja en la que, bueno, pues abrimos horizontes musicales.
0: Los nuestros personales y los de nuestra comunidad, que les vamos acompañando a conocer nuevos estilos de música.
1: También, porque es verdad que en Euskal Herria, pues el flamenco, uno, no se escucha mucho y dos, creo que tampoco se entiende y tenemos como mucha incultura, ¿no?, de toda esta parte.
0: Vamos a intentar aportar algo por ese lado. También te digo que en este monográfico que vamos a hacer me siento bastante más tranquilo que otras veces porque vamos a estar muy bien acompañadas.
1: Ya lo creo.
0: Porque, bueno, pocas veces pasa, querida comunidad, pero hoy nuestra artista Estambre va a estar con nosotras.
1: Y como ya sabéis, pues esta madeja la va a guiar esta artista, pues que es historia viva del flamenco. ¿De quién hablamos, Pepe Sónicoa?
0: Hablamos de Antonia Jiménez. Oh, yes. Que Antonia, ella, es del puerto de Santa María.
1: Sí, y no es fácil encontrar una mujer tocando la guitarra en espectáculos de flamenco.
0: Y ella lo lleva haciendo por décadas.
1: ¿No se inició en el mundo de la guitarra en conservatorios?
0: Ella fue a los 14-15 años que, arropada por un ambiente que propiciaba el contacto con el flamenco, que empezó a tocar la guitarra.
1: Su madre la llevaba en brazos por la feria y, bueno, pues Antonia vio una guitarra colgada de una tómbola y se agarró a ella y pues se la tuvo que comprar.
0: Y a partir de ahí, en calles y barrios, bueno, en lugares donde todo el mundo en principio puede tocar la guitarra.
1: Otra cosa es quién suele poder dedicarse a nivel profesional.
0: Donde son muy pocas las mujeres que consiguen, o más bien a las que se les permite, llegar hasta ahí.
1: Y hoy tenemos en Madeja Sónico a esta mujer que ha abierto camino.
0: Hoy tenemos a nuestra artista Estambre con nosotras.
1: Antonia Jiménez, ongi etorria, bienvenida.
2: Muchísimas gracias, es que ricasco. Estoy encantadísima de estar aquí charlando con vosotras y encantada, la verdad, y muy halagada.
0: Juan Antonia, hoy te tenemos en Madeja Sónica desde las Ondas Libres de Bilbao, pero si esto ya de por sí es una buena noticia, la mejor noticia es que además te vamos a tener en breve tocando por estos lares.
2: Pues sí, afortunadamente, perdón, estaré ahí de nuevo el 11 de junio en el Achuri.
1: Eso es, en el barrio más bonito del Bocho, por supuesto.
0: ¿Tú ya has estado por fiestas de barrio de Bilbao tocando o va a ser un estreno en ese sentido?
2: No, a Bilbao suelo ir bastante. De hecho, pues bueno, la Fundación Elgae hace un ciclo en Neguán Flamenco. Y bueno, justo todos los años voy. De hecho, me hicieron un reconocimiento el año pasado, en diciembre. Y nada, yo encantada. La verdad es que es una tierra que amo, Euskal Herria, y siempre que puedo me voy allí y me siento como en casa. Y bueno, es cierto lo que dices, que bueno, que a lo mejor se conoce menos el flamenco allí, pero no crean, es porque hay mucha sed de flamenco, diría yo. O sea, que todo el mundo estamos aprendiendo y que, por supuesto, hay una gran comunidad allí también.
0: ¡Jo, qué maravilla! Que sientas ese calor cuando vienes aquí. Ojalá también en las fiestas de Achuri consigamos transmitírtelo y que te sientas cómoda y como en casa. Ojalá.
2: Seguro
0: que sí. Antes de seguir, creo que ya te hemos dicho, el flamenco, por lo menos entre nosotras, las personas que hacemos este programa, no ha estado entre nuestras influencias más cercanas, pero bueno, también te digo que aquí en el programa solemos lanzarnos a explorar, pues le hemos dado al afrobeat, al trip hop, ragamuffin, bueno, lo que haga falta, así que bueno, de antemano, si te hacemos preguntas muy básicas, pues eso, con actitud pedagogía para estas personas que sabemos poquito.
2: Por supuesto que sí, yo estoy aquí encantada y la verdad es que yo sé muy poquito también y bueno, si lo compartimos, pues genial.
1: Qué bien. Nosotras, Antonia, estamos acostumbradas a conocer a nuestras artistas favoritas a través de sus discos, pero es verdad que en tu caso comentabas en una entrevista para La Voz de Galicia en 2025 pues que era una asignatura pendiente.
0: Entonces nos queda la duda, ¿dónde quedan los discos para una guitarrista de flamenco? No sabemos si es que se apuesta todo al tablao, si se apuesta todo a los directos, Porque con tantos años de trayectoria, parece que la parte de recogerlo en discos físicos no va como en otros estilos de música.
2: Ya, no, bueno, a mí la verdad es que me encantaría poderme dedicar a grabar, pero es que la verdad es que cuesta mucho trabajo. Y ya no solo el dinero, ¿no? Que bueno, se consigue, siempre hay para todo, ¿no? Al final.
0: Ya.
2: Pero el dinero que gano, pues lo necesito para vivir. Entonces, pues es difícil, pues, retirarme del trabajo, del día a día, como tú bien dices, del tablao, de los escenarios. Y por lo menos eso necesito yo, ¿no? Como una calma, un poder tener tiempo para poder grabar. Y eso, los temas que están publicados míos son temas que he hecho pues, sobre la marcha, pues componiendo música para espectáculos de danza, sobre todo. Uh-huh. Y bueno, como este que acabáis de poner, que es la Mariana, pues ¿sí? Lo he compuesto precisamente para la danza también, lo he adaptado para cante y eso, pero en principio pues son las composiciones que he hecho para sobrevivir, vaya, que y nunca, la verdad es que soy de las personas que no sé, que no necesita grabar todo lo que hace. Algún día me pondré en serio y lo haré, ¿no? Por lo menos para dejar las cosas ahí bien hechas y limpitas. La verdad es que tengo un montón de cosas, pues como de mucha trayectoria, ¿no? Como has dicho, pues son décadas ya. Entonces, pues, quiera que no, pues te vas juntando con un material. Lo que pasa es que a mí a veces parece que me caduca, ¿no? O sea, ya que me canso y ya digo, guau, ya lo haría mejor, ¿no? Y ya como que, no sé, se me pasa la gana de publicarlo y ahí los tengo, la verdad.
0: Pues con más razón, entonces, el 11 de junio, querida comunidad sónica, hay que ir a escuchar en directo a Antonia Jiménez, porque es así como hay que vivirlo, ¿verdad?
1: Totalmente.
2: Bueno.
1: En este programa también, bueno, pues cada vez que una de nuestras artistas nos habla de su posición política y de cómo esa posición la moldea a través de su música, pues nos derretimos, la verdad.
0: Entonces, muchas veces se habla también del flamenco como una trinchera, como un lugar de resistencia, como un lugar político. No sabemos en tu caso si estas palabras te resuenan, ¿cómo las vives?
2: Ah, por supuesto. O sea, la trinchera yo creo que hay que llevarla de por sí, ¿no? O sea, ya si te dedicas al flamenco, el flamenco es un lugar que para mí bastante seguro y acogedor, ¿no? Y que viene de una parte muy oprimida. O sea, realmente viene de sectores marginados y es difícil, ¿no? O sea, es la presión de esta comunidad, ¿no? Que ya de por sí pues ofrece una resistencia, ¿no? A lo establecido. Y bueno, yo no sé, yo siempre recomiendo un libro que se llama Candela, de Jacobo Rivero, que en el que cuenta la historia, porque yo cuando llegué a Madrid en el año 93, pues precisamente pues estuve acogida en la casa ocupada Minuesa, que bueno, la verdad es que aprendí muchísimo ahí y de hecho ese mismo año, en agosto del 93, en esa casa, en la casa Minuesa, en el centro social ocupado Minuesa, pues vi por primera vez la guitarra flamenca de caño roto. O sea, yo llegué a Madrid y empecé a yo lo que primero que vi fue un montón de punkis flipando con la guitarra de caño roto, ¿no? O sea que yo la verdad es que en ese sentido pues existe un lugar, ¿no?

0: digamos.
1: Claro. Claro, en todos los estilos que abordamos, por ejemplo, siempre hay, bueno, pues unos lugares definidos, aunque no escritos, de los espacios que pueden ocupar los hombres y de cuáles pueden ocupar las mujeres.
2: Claro, eso cuando hablamos de construir comunidad es algo que también aflora, y esto no es algo específico del flamenco, esto pasa en general, en los estilos de música sí, que ya llevamos varios trabajados. Y bueno, pues en el caso del flamenco parece que la mujer solo ocupa tradicionalmente el rol de la bailaora o cantaora, ¿no? Uh-huh. Y leíamos a Jero Ferec en una entrevista que decía, y aquí él te mencionaba, una guitarrista flamenca tiene que luchar mucho más que un hombre para llegar a ser reconocida, pero mujeres como Antonia Jiménez hacen del mundo de la guitarra un espacio de inclusión y reconocimiento.
1: Y queríamos, bueno, pues saber si estabas de acuerdo con estas palabras y cómo te sientes siendo nombrada como referente, como ejemplo.
0: Bueno, primero gracias a Jero Ferec, al cual admiro muchísimo y la verdad que me siento muy halagada por sus palabras. Y bueno, ¿qué voy a decir? Si es que ha sido muy difícil el camino, pero siempre al final tú... mira hacia adelante, o sea, no me he parado a pensar en los problemas. He tenido la suerte de poder quedarme un ratito rodeada de gente con la que podía crecer y me he sentido cómoda, ¿no? De hecho, pues la mayoría de mis compañeros han sido gays o lesbianas y hemos creado unas cosas maravillosas donde yo me he sentido totalmente cómoda, o sea, y a veces pues el escenario cambiaba, ¿no? Y bueno, se volvía algo más duro. Y no sé, es que parece naturalmente, pues siempre he huido de esos escenarios. Y he buscado y he tenido la suerte de encontrar pues sitios muy amables donde yo he podido crecer y desarrollar la profesión. Por supuesto que sí, que ha sido duro, pero bueno, por supuesto que se puede hacer. Y sí, es que las mujeres, y no solo en el flamenco, no sé si habéis dado, bueno, por supuesto que habéis dado cuenta que no hay instrumentistas apenas, ¿no? En otros estilos musicales, ni en el jazz, ni solamente en el clásico. Uh-huh. O sea, así que el mundo de la música es muy de tíos en general. Sí. De tíos. Sí, en general, o sea, eso es global.
2: Es global. Alguna vez hemos hecho programas también sobre bandas sonoras y ahí, uh-huh, aunque había ejecutoras, digamos, pero por ejemplo directoras de orquesta, las sí, estadísticas claro, ahí ya eran demoledoras.
0: Sí, sí. Imagínate, y en el clásico, que es donde más, sí, más visibilidad tenemos, pero sí, sí, es duro el mundo de la música. Pues bueno, imagínate, llevado al flamenco, el flamenco es extremo para todo, me parece.
2: Sí, ¿no?
0: Igual aquí, ¿no? Pues, bueno, se aferra a una, o se ha aferrado, a una tradición que bueno, por lo que sea, pues a las mujeres nos ha tenido pues que podernos expresar con la guitarra, ¿no? Entonces, pues, bueno, eso ya lo sabe todo el mundo, ¿no? Y la falta de curiosidad por este tema también, ¿no? Es muy subrayable. O sea, que la gente, o sea, se ha dado como normal, ¿no? Siempre. Nunca se ha esforzado para dar visibilidad a la mujer en la guitarra flamenca. Uh-huh. En fin, pero bueno, lo que decía, que sí, que ese es duro, pero después todo tiene su recompensa, ¿no? A veces cuando subes los escalones ahí te vas dando cuenta de cuántos has subido y te das cuenta realmente de lo que te ha costado, ¿no? Pero sobre la marcha yo la verdad es que he tenido una trayectoria más o menos feliz, muy feliz, la verdad.
2: Ya, qué maravilla, Antonia, poder escucharte decir que a pesar de una quizá corriente mayoritaria, al mismo tiempo has podido encontrar espacios seguros donde poder desarrollarte, donde poder sentirte segura, querida, sí, y que al final en este espacio, como en tantos otros de la vida, encontrar esos lugarcitos, ¿no?
0: Esos... Claro, sí, es que es muy difícil. Y yo creo ahora se puede estudiar la guitarra, porque como dijiste al principio, pues yo he estudiado de manera tradicional. Pues escuchando, yendo a los conciertos, o bueno, comprando discos, libros y como podía, ¿no? Hasta que me pude pagar.

0: dar maestros particulares ya para estudiar a tope, pero hoy se puede estudiar la guitarra flamenca, te puedes hacer un grado superior en el conservatorio. Uh-huh. Así que yo veo también este ambiente ahí, se ha abierto también una puerta, ¿no? La academia ha abierto una puerta ahí para que las mujeres también puedan encontrar un espacio de calma, ¿no? Digamos, mínimamente normal, donde... Uh-huh. donde no tengan que lidiar con nada más que con el instrumento, que ya de por sí es muy, muy complicado. Así uh-huh. que bueno, por un lado, pues es fundamental, ¿no?, para todo el mundo poder sentirse a gusto, para poder desarrollar todo en la vida. Y si manejas el arte, pues yo creo que más todavía, ¿no? Porque estamos más desprotegidas, yo creo.
1: Totalmente.
2: Al hilo de esta manera o no que puede tener el flamenco para acoger la diversidad, queríamos seguir profundizando en esto, que ya ves que no, nos intriga.
0: Sí.
2: Mira, hemos encontrado una frase de Fernando López que sí. queríamos traer al programa y leerla aquí. Dice: el flamenco ha sabido acoger a una gran diversidad de cuerpos y personalidades, es decir, un fenómeno en el que ha habido gente de clase baja y popular, personas gitanas y no gitanas, mayores, con cuerpos no normativos, gordas, feas, con diversidad funcional, y que ha sabido integrar todas estas identidades, todas estas entidades, decía él, sin ningún problema.
1: Sin embargo, los cuerpos diversos en cuestiones de género y de sexualidad han sido históricamente excluidos y no han formado parte de esa inclusión de la que el flamenco ha hecho gala en otros sentidos. Esto, lógicamente, como decíamos antes, no es solo intrínseco del flamenco, sino de la cultura en la que vivimos y se reproduce uh-huh. en todos los géneros musicales y en todos los aspectos de nuestra vida, uh-huh. ¿no? Entonces, queríamos preguntarte cómo crees que ha evolucionado esta aceptación y este mostrarse versus armarizarse como dentro del flamenco.
0: Bueno, yo creo que ya hace tiempo que no como es que difícil.
1: Qué difícil, desarmarizar.
0: Sí. Sí, a mí, mira, una de las cosas que me gusta del flamenco es que no necesita maquillaje, ¿no? Y bueno, aparte de lo literal de la frase, que a mí me viene muy bien, por cierto. Pero es un arte que se puede mostrar desnudo, ¿no? Sin artificio, sin adornos, sin lentejuelas, sin nada. Y efectivamente, como dice Fernando, pues ha dado cabida a todo tipo de cuerpos, ¿no? Y de formas y de personas. Y sí que ha existido el armario, pero tanto en Morón como en Hollywood, ¿no? O sea,
2: claro.
0: que esto es así. Pero bueno, también lo que dije antes, ¿no?, a colación de esto, pues yo siempre he trabajado con la mayoría, con gays y lesbianas, porque era con la gente que yo me sentía bien y no sé, nos entendíamos más. Y yo creo que sí que hay bastante hueco. De hecho, no, o sea, yo me he sentido a veces rechazada, entre comillas, ¿no? Pero bueno, una de las cosas por la que me ha costado trabajo no es por ser lesbiana, sino por ser mujer.
1: Yeah.
0: Y bueno, ya entre otras cosas, por llevar pelo corto, tal cual, ¿no? Pero yo creo que más por ser mujer que por ser lesbiana. Creo que dentro del mundo del flamenco, aunque no es lo que se vea, no es lo que se muestre, pero de camerinos para adentro hay otra vida. Y yo creo que sí, ahora existe ya una apertura, yo creo que bastante general y está bastante normalizado, ¿no? Y se puede pues hablar con y expresarte con normalidad y sin ningún tipo de censura, como sea eso, ¿no? Pero no, yo creo que hoy en día el armario no hace falta. Y si, bueno, si hace falta alguien, pues no sé.
2: Ya estaremos para ayudarle,
0: pues,
2: a acompañarla,
0: que sí,
2: a salir,
0: que
2: cuando
0: me llame,
2: quieras.
0: Que me llame.
1: Eso es.
2: Bueno, cuando tenemos, Antonia, la posibilidad de entrevistar a algunas de las artistas estambre, artistas sónicas que aparecéis por este programa. Por cierto, Antonia, queríamos preguntar si podíamos llamarte a Antonia Jiménez Sónicoa, porque aquí todas nos llamamos con el apellido Sónicoa.
0: Estoy loca porque me llamé así.
1: Pues adjudicado.
0: ¡Ay, qué bien, por Dios!
2: Bueno, solemos pediros también como para saber un poco qué escucháis en vuestras casas, a quién os gustaría enseñarnos, que nos recomendéis algún artista y en tu caso nos has puesto sobre la mesa a Teresa Hernández. Luego la pondremos después de hablar contigo, pero nos gustaría saber qué te gustaría destacar de ella, por qué la has elegido entre otras artistas.
0: La he elegido porque la veo, es una gran música, obviamente, y tiene muchas cosas que contar. O sea, tiene una sabiduría, tiene una seriedad, tiene un compromiso con lo bien hecho y con el flamenco, con el respeto de lo que ha sido, ¿no? Yo creo que la palabra respeto la subrayaría, ¿no? Sobre su persona, siendo tan joven. Y pues me llama la atención, ¿no? La verdad, y su creatividad. Y cómo toca la guitarra, me encanta cómo toca la guitarra. Y bueno, tiene mucha profundidad. O sea, ya, no sé, a mí ella me encanta. La verdad es que me resulta muy dulce, muy flamenca y muy recomendable.
1: Qué bien, qué bien, qué bien. Bueno, Antonia, vamos a ir cerrando. Muchísimas gracias por eso, por habernos dado esta entrevista tan maravillosa y por habernos acercado desde tu ser a las raíces flamencas. Vamos a poner un concierto que diste con Inma La Carbonera en Nueva York, en el Flamenco Festival de 2024. Y nada, que volvemos a recordar que el 11 de junio vamos a tener a Antonia Jiménez en las Jaias de Atxuri, así que ya sabéis, todos a ir para allá. Y nada, que muchísimas gracias de verdad por tu tiempo y por tu corazón.
0: Muchísimas gracias a vosotras, he estado muy a gusto y muchísimo éxito con el programa también. Un abrazo enorme y nos vemos en junio.
2: Nos vemos en breve.
1: Gracias, Antonia Sónico.
0: Gracias. Agur.
1: Agur. Agur. Agur.

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0: Pues Nonosónicua, vamos a seguir tirando del hilo. Y antes estábamos hablando de flamencas que han abierto camino. Y ahora nos vamos a encontrar con un artista que, bueno, pues habita la tradición, es decir, se identifica con el flamenco, pero viene a cuestionarlo de una manera explícita y diríamos beligerante.
1: Y es que nos vamos a ir a Huelva para encontrarnos con Rocío Márquez.
0: Ella es cantaora, pero junto a eso también hace un trabajo como investigadora, como pensadora y sobre todo un artista que viene a defender el flamenco como algo vivo.
1: Porque hay una idea que atraviesa toda su propuesta y es que el flamenco no es intocable.
0: Entonces, por que os hagáis una idea de cómo es el trabajo de Rocío Márquez, podríamos decir que su esencia consiste en releer el repertorio tradicional, cuestionar el canon, el poder y el papel que hasta ahora han venido teniendo las mujeres en el mundo del flamenco. Habla del flamenco como un espacio atravesado por jerarquías, como un lugar de poder y crítica a la idea de autenticidad que le rodea.
1: Y tanto es así que se le ha acusado de romper el flamenco, que esto no sabemos ni siquiera si puede ser factible, cómo se puede romper el flamenco, pero bueno, esta acusación la han lanzado, ahí es nada.
0: Bueno, reinterpreta los clásicos, fusiona la tradición con el jazz, con la música electrónica y la barroca, y un ejemplo de ello es su álbum Himno Vertical, que consolidó su ruptura con la tradición del purismo en el flamenco.
1: Así, la propuesta de Rocío, pues incómoda, pues porque al final viene a revisar y a tocar el archivo de todo lo contado hasta ahora para recontar la historia con más diversidad.
0: Y esto, a quienes defienden la pureza, la esencia de la esencia de la esencia, pues les produce cierta urticaria.
1: Y incluso dicen de Rocío que es demasiado conceptual y que está llevando el flamenco a lugares donde no deberían estar, como cuando dicen el feminismo ha llegado demasiado lejos. Pues igual, con el flamenco.
0: Hay ciertas personas que parece que tienen derecho a llevar el flamenco donde les dé la gana.
1: Ahí está.
0: Y entonces son gente
1: erudita,
0: innovadora, erudita. Sí. Este disco fue el principio de una nueva época, pero hay otras personas que no tienen ese derecho.
1: Efectivamente. Parece ser.
0: Bueno, pues precisamente por todo esto que leemos cuando nos acercamos a la figura de Rocío Márquez, pues tenía que tener un lugar en Madeja Sónicoa, tanto en el programa como en nuestros corazoncitos, pues porque al final cuestionar la tradición también es una forma de hacer política.
1: Sí, y más aún cuando hablamos de un género como el flamenco. Pero bueno, que podría ser, esta frase decíamos antes, más aún cuando hablamos de un género como cualquiera, ¿no? Esto decíamos Pepe Sónico a ello. Porque, bueno, pues al final todos los géneros musicales, como todo el resto de cuestiones, están atravesadas por la clase, por el género y por el racismo.
0: Así es, esta frase en realidad no la quitamos del guión, da igual que hagamos ragamuffin, que nos vayamos a Costa Verde, hagamos pop, indie o electroclash, que este género está atravesado por clase, género y raza.
1: Sí.
0: Y ya andar en la pelea de, pero esto un poco más que los otros, ya ese es un nivel de disección de bisturí que nos acabamos perdiendo, porque dependiendo seguramente de en qué nos fijemos. Uh-huh. Bueno, fijaos cómo será la cosa, que el cuestionamiento al flamenco que hace Rocío le han puesto un nombre propio. Feminijondismo.
1: Opa ahí, ¿eh? Y cómo no.
0: Vamos a ver qué señor ha puesto esto. Porque
1: ahí,
0: yo
1: ¿cómo
0: no sé si
1: no?
0: Deberíamos decir su nombre, aunque solo sea para poder señalarle, vamos a decirle.
1: Claro, claro. Cómo no, algo así lo tenía que haber hecho un señoro. Uh-huh. No podía ser de otra manera.
0: Un día cualquiera.
1: Y además, este señoro, Manuel Bórquez, decidió hacerlo en un artículo que publicó en el Correo Andaluz, nada más y nada menos que un 8M. Porque ¿por qué iba a ser otro día? No, justo tenía que ser un 8M. Y bueno, pues su idea era desacreditar a Rocío, sugiriendo que su cante se aleja de los cánones tradicionales y sobre todo cuestionando el hecho de que incorpore una mirada feminista al flamenco. ¿Cómo se le ocurre
2: a la cocina.
0: Bueno, si rascamos un poco, lo que aparece ahí no es solo una crítica musical, es otra cosa, porque bajo ese término, el famoso feminijondismo, se cuelan ideas bastante claras, como que hablar de machismo en el flamenco es algo exagerado, el flamenco no es para hablar de esas cosas, que mujeres como Rocío están ocupando un espacio que no es suyo, o que el hablar de feminismo dentro del arte pues es una estrategia oportunista, una manera de hacer negocio.
1: Y claro, pues esto es muy revelador, porque bueno, pues lo que realmente se esconde, ¿no?, detrás de este discurso de odio, no es la pureza del flamenco, sino el mantener ciertas jerarquías, ciertos privilegios. A mí que no me quiten de aquí, que estoy muy cómodo.
0: Es algo que también podríamos decir que sucede a veces gente de un mismo género musical o en las discusiones entre unos géneros y otros. No, es que estos que vienen a hacer música solo hablan de determinados temas. Ah, porque lo que te está molestando es que te ocupen la partidita que hasta ahora estabas teniendo tú, porque tú también hablabas de esos mismos temas. En fin, el flamenco, como cualquier otra creación, no es neutro, está atravesado por relaciones de poder, y como todo lo que está atravesado por relaciones de poder, se convierte en un campo de disputa.
1: Y claro, pues todo esto que estamos contando no solo se queda en lo teórico, porque también atraviesa el cuerpo, también atraviesa las expectativas y las formas de estar en el mundo.
0: Cuando le preguntan en una entrevista para El Salto por algo muy concreto, la pregunta fue: ¿qué pasa cuando las mujeres entran en espacios históricamente masculinizados y hasta qué punto sentimos que tenemos que adaptarnos a esos códigos? Pues Rocío responde algo que también teníamos que traer a la madeja de hoy.
1: Y dice así: fíjate, durante muchos años me sentía muy vulnerable debido a los cambios hormonales y a no poder igualarme a mis compañeros hombres en el cante cuando me presentaba a un concurso. En aquel entonces lo veía como una desventaja y tenía que cambiar de actitud y mostrarme más fuerte. Pero no hay regalo más hermoso que aceptarse y convivir con los procesos tan profundos que tenemos por ser mujer.
0: Vamos a escuchar a Rocío. Vamos con ese disco que sacó el año pasado, Himno Vertical, y con una canción que nos ha maravillado.
1: Rocío Márquez,
0: Ausencia.

0: Pepe Sónicoa.
1: Vamos a seguir dándole.
0: Vaya madeja interesante que llevamos, ¿eh?
1: Pues la verdad es que sí, de nuevo descubriendo, añadiendo nuevas imprescindibles a nuestra lista de reproducción.
0: Venga, ¿por dónde seguimos?
1: Pues vamos con nuestra siguiente parada, que nos obliga a movernos hacia Córdoba. Y vamos a hablar de Lourdes Pastor.
0: Lourdes es cantante, socióloga y activista feminista. Sí, sus raíces son mezcla de madre paya y padre gitano, y además viene de generaciones donde el flamenco ha sido parte, ya que su tía abuela es conocida como la estrella de Córdoba, quien ha pisado todos los tablaos del mundo.
1: Otro de los referentes importantes en su vida, porque esta parada es de Lourdes Pastor y sus ancestras, es su madre, Rafaela Pastor, reconocida activista feminista también, de quien Lourdes ha recogido el testigo.
0: Así es. Lourdes empieza a trabajar en 2005 en la ONG PALEM, Plataforma Andaluza de Apoyo al Lobby Europeo de Mujeres. Allí trabaja dando formación y sensibilización en cuanto a los derechos de las mujeres y la violencia de género. Este trabajo y esencias suyas forman parte también de las letras de sus canciones. En 2017 crea la Agenda de Mujeres en el Flamenco, Patrimonio Cultural Inmaterial de la Humanidad, junto con Niña Pastori, Estrella Morente, Remedios Amaya y Maite Martín.
1: Su música, ya lo decíamos antes, que forma parte de esta escuela de reinterpretación del flamenco, y lo consigue funcionar con músicas de Cuba, con jazz, sin abandonar las rumbas y bulerías, con pop, con rock. En la música empezó gracias a su tío, hablamos de Juan Carlos Pastor, quien le escribió las letras de sus dos primeros discos. Hablamos de La mitad de la verdad y ¿A quién le cantaré yo?
0: Lourdes declara que mi música es flamenco social. Le canto a las mujeres porque no es lo mismo escuchar Yo sin ti me muero y el amor lo es todo para mí que escuchar Yo soy dueña de mi vida. Si mi vida es un vuelo en el aire, yo pago el pasaje para poder volar.
1: Vamos a hablar de Lourdes más allá de la producción discográfica. Ella es coautora, productora, intérprete de la canción del documental 25 años abriendo caminos, celebrando con el motivo del 25 aniversario del Instituto Andaluz de la Mujer, en colaboración con el colectivo AMMA, la Asociación Andaluza de Mujeres de los Medios Audiovisuales. El documental fue un homenaje a las mujeres luchadoras por los derechos, las oportunidades y las libertades de las andaluzas a lo largo de ese cuarto de siglo.
0: Así es. En abril de 2017 también protagonizó la ópera flamenca A través de la luz, de Fernando Vacas, y en diciembre fue elegida para interpretar el himno internacional del pueblo gitano, Guelem Guelem, en la décima edición de los premios de la Federación de Asociaciones Gitanas de Cataluña.
1: Otro de los hitos en la producción musical de Lourdes que os queremos traer es que es considerada la compositora del primer martinete feminista. Fue presentado en 2017 como parte de esa reivindicación de lucha feminista, conjugando el arte y la expresión del dolor y la tristeza ante la vulneración de los derechos de las mujeres.
0: Bueno, pues queda claro, ¿no?, porque Lourdes Pastor tenía que ser una de las artistas de esta madeja.
1: Totalmente. Vamos a hablar también de la grabación del disco La Revolución a la vuelta de la esquina en 2021, con temas propios y otros que son versiones de temas universales. Ella misma dijo: es como una llamada a la memoria, y por eso rescato canciones de la transición y canciones protesta en formato de bulerías, tangos, martinetes, rumbas o seguidillas.
0: En el disco reivindica también a mujeres importantes en la historia que fueron invisibilizadas durante mucho tiempo, y así nombra en algunas canciones a Simone de Beauvoir, Frida Kahlo o Flora Tristán, entre otras. Según ella misma dijo:
1: si nos cuentan la historia sesgada, nos están mintiendo al mostrarnos únicamente una mitad. Las mujeres hemos estado desde siempre en todos los ámbitos y hay que rescatar y reivindicar nuestra presencia.
0: En 2022, Lourdes interpretó y compuso con J.K. Pastor Las 13 Rosas, Memoria, canción original del documental Las Cartas Perdidas de Amparo Climent, en homenaje a las mujeres víctimas del franquismo.
1: Entre estas mujeres torturadas está la bisabuela de Lourdes Pastor, Araceli Pineda Jiménez, a quien, según sus palabras, le dieron aceite de ricino, le raparon la cabeza y le pasearon por el pueblo por dar cobijo a rojos.
0: Tremendo. La canción fue presentada por la productora de la película como candidata a los premios Goya 2023.
1: Pues aquí vemos una trayectoria impresionante, una trayectoria que va desde lo puramente discográfico a lo cinematográfico, pasando por la ópera feminista, por la creación de canciones para organizaciones sociales y movimientos ligados a la lucha feminista. Podríamos seguir comentando y comentando, nos daría para dos paradas, Lourdes. Y bueno, hay una canción que hemos comentado y que queríamos traer, un hito, ¿no? Dentro de su trayectoria, dentro de el flamenco en general. Hablamos de ese martinete feminista.
0: Os dejamos con Lourdes Pastor, Martinete Feminista.

0: Pues querida Naisónico, vamos a ir cerrando la parte de la madeja, de esta madeja en la que nos hemos ido metiendo la cabecita poco a poco en el mundo del flamenco. Y fíjate que tenemos de fondo escuchando a Antonia Jiménez con Petricor.
1: Uh-huh. Que resulta que Petricor es el nombre que recibe el olor a tierra mojada.
0: ¡Qué pasada!
1: Sí, sí, sí.
0: ¡Ay, lo que vamos aprendiendo, lo que vamos incorporando!
1: Un no parar de sabiduría este programa.
0: Pues bueno, para última parada hemos traído a alguien también muy fresco. Como la tierra mojada.
1: Venga, ¿a quién nos encontramos ahora?
0: Vamos con Carmencia. Oh, yeah. Bueno, ella que iba a ser profesora, resulta que se le ha cruzado por el camino la posibilidad de ser rapera y folclórica. Así, todo junto.
1: Ahí es, ¿no? Mezcla en sus canciones sus rabias y sus deseos. Está presente la juventud, la búsqueda de otros caminos, muchas veces obligada por el destierro, ¿no? Y el amor a su tierra. Y todo esto es lo que explica por qué ha tendido a explorar tanto la vanguardia como lo clásico.
0: Ella en alguna entrevista reciente dice que su objetivo último últimamente es conseguir desmitificar el prejuicio de que las mujeres andaluzas no son sabias.
1: Ya ves. Para eso usa la copla, los sonidos de los patios, habla de jornaleras, de feminismo, de costumbrismo andaluz, del territorio, del pozo que deja la precariedad y de las luchas pendientes, tanto las individuales como las políticas, ¿no?, colectivas.
0: Ella pensaba que estos temas no iban a interesar a nadie, también los ha ido incluyendo poco a poco a medida que iba ampliando su producción artística y resulta que descubrió que había un montón de gente esperando a que alguien por fin se pusiera a cantar sobre todos estos temas.
1: Es que os va a encantar, ¿eh? O sea, de verdad que esta artista yo creo que os va a gustar fuerte además. En una entrevista que dio el año pasado a El Salto, comenta de dónde vienen sus grandes influencias. El rap de un disco de La Excepción y de lo que escuchaba en sus calles, ¿no? Con jóvenes totalmente volcados en el estilo.
0: Y en el caso del flamenco y la copla, esta, pues bueno, esa otra parte, esa otra pata de su música viene de sus abuelas. Dice que esta música siempre estuvo ahí como una banda sonora de fondo a la que quizá al principio no prestaba mucha atención, pero que poco a poco fue descubriendo toda la chicha, toda la enjundia que había detrás de estos estilos y fue valorando poco a poco toda esta cultura musical que sus abuelas le proporcionaron.
1: Ella comenta, para mí no tiene sentido reflejarme en grandes figuras de la música. Yo necesito verme en la gente que está enfrente mía, en la frutera que me acaba de dar las peras, en mi entorno, en mis raíces.
0: En su manera de reivindicar el andalucismo tiene una frase que nos encanta. Dice que hay gente que necesita sintetizar Andalucía porque es tan diversa que no cabe. Detrás de toda esa tendencia a montar arquetipos en torno a Andalucía está precisamente la realidad contraria, que hay que la necesidad de empequeñecerla porque si no es imposible abordarla.
1: Y dice, entonces pues yo prefiero ser un poco más tiesa, un poco más Juan Palomo y decir lo que me salga del auténtico coño.
0: Oh yes.
1: El dinero huele, quilla, estoy un poco tiesa, me gustaría estar un poquito menos tiesa, pero soy dueña de lo mío, de la música, de la letra, de todo, de mi cuerpo, de lo que me pongo, de lo que no me pongo, de dónde voy y de dónde no voy.
0: Otra de sus grandes frases es, la tierra es pa' quien la canta.
1: Maravilla de frase.
0: Y bueno, está comprometida con muchas luchas que se ven reflejadas en las letras de sus canciones y aquí os traemos un fragmento de una que junto con La Mare es una canción preciosa, gaditana, y vamos a ver esta parte en la que habla de la lucha por el derecho a la vivienda.

0: En la acción, en la obra, en el posicionamiento, también hay espacio para la lucha LGTBIQ+. Ella participó en el segundo encuentro de La Emplumá, hablando sobre creación artística bisexual, y también se dejó ver en el pasado festival del Morrete Fest en Logroño.
1: Dice, prácticamente no he entrado en ambientes heteros. Afortunada ella. El machismo lo he vivido, pero desde lejos, porque a los hombres no les suele interesar lo que traigo, por lo que sea, ¿no? Pero no suele interesar.
0: Y algo que la verdad desconocíamos y os traemos, pues porque nos ha parecido muy potente, es que ella, junto con otros grupos, con otras propuestas artísticas como Califato 3x4, ella expresa sus letras en la EPA, que es la Etandá Palandalú, que viene a ser una transcripción fonética literal de cómo se diría esas palabras en andaluz. Es decir, ¿por qué de escribir enfadada cuando yo digo enfadá? Uh-huh. Pues lo voy a escribir como lo nombro. Uh-huh. Esta propuesta de escritura andaluz fue creada en 2018 por el colectivo El Principito Andaluz. Os lo dejamos aquí para que nos vaya sonando.
1: Venga, y ahora os dejamos con Carmen Sia, la Juané.
2: Quilla, no vea que reventadera, estoy hasta el coño de mi puta vida. Trabaja. Ahora llego a mi casa, la casa toda por en medio, aquí no colabora nadie. Estoy un poquito hasta el coño. Vamos, que no sé, ahí tengo un canuto que creo que me lo voy a fumar y todo, a ver si me relajo. Porque te juro que es que no puedo más con mi vida. Hasta el mismo coño, ¿no? Qué vida más hartible, qué asco. Bueno. Hoy eso es lo que hay, lo que nos ha tocado.
3: Asumaí

0: Escúchame, Juani, vamos a ver. Que a mí me parece estupendo que tú llegas reventadita de trabajar y lo que quieras hacer es fumarte un porro. O te fuma un porro y te fuma dos y te fuma tres. Que para eso trabaja tú, ¿no? ¿Para qué? Para pagártelo tú, ¿no, coño? Vamos a ver, nada más que va a ser todo trabajar, trabajar, trabajar. Pues no, tendrás tú que llegar a tu casa y ponerte cómoda, ¿no? ¿O qué? Vamos, te digo una cosa.
1: ¿Qué escuchas?
2: The Sims. ¿Los conoces?
1: No.
2: Tienes que oírlos, te va a cambiar la vida, te lo juro. 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
2: 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Vale.

0: Gabon tutti frutti maitiak.
1: Gabon, Gabon.
0: Gabon nonosónicoa.
1: Gabon luisónicoa.
0: ¿Qué te ha parecido esta madeja flamenca?
1: Pues a mí me parece esto una fantasía. Porque a una señora que le encanta el flamenco, pues es todo fantasía.
0: Total.
1: Bye.
0: A mí también me pareció fantasía porque poder entrevistar al artista que va a estar en Jaias Dachuri...
1: Bueno,
0: pues
1: bueno,
0: me parece
1: bueno.
0: Un lujazo y poder verla en directo y...
1: ¿Cuándo va a estar? ¿Cuándo va a estar, Luis Soriano?
0: 11 de junio, no sé la hora, pero por la tarde, el Choco Flamenco.
1: Sí.
0: Jueves.
1: A ver, no apuntárselo. Apuntárselo a la agenda.
0: Y nada, pues vamos a hilar con un artista, Tutti Frutti, que va a cambiar un poquito las bases, esas bases de guitarra. Empezamos.
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0: Pero Luis Sónico, ¿a qué está sonando?
1: Que estábamos en la madeja flamenca. Y estos son bases electrónicas.
0: Es que ¿qué está pasando?
1: A ver si llega el flamenco. Pepe Sónico, súbele.

0: Bueno, ahí está, ahí está, ahí está el flamenco también.
1: ¿Y quién más está?
0: Pues está Romero Martín.
1: ¡Pum, pum, pum, pum! ¿Cómo nos gusta hacer las mamarrachas, por favor?
0: Eso es, menudo show que montamos ahí para presentaros a Romero Martín. Bueno, vamos a presentar este dúo. Un dúo del puerto de Santa María de Cádiz.
1: Por cierto, igual que nuestra artista estambre, Antonia Jiménez.
0: Dios mío, me deja redonda.
1: ¡Yuhu!
0: Esto ha sido casualidad, ¿eh? Bueno, dúo que surge en pandemia, como le gusta decir a Nesónicoa, y que está formado por Álvaro Romero, al cante, y Tony Martín a los teclados, mezclas y bases rítmicas. O sea, que aquí no hay guitarra, palmas y por encima la voz. Aquí hay voz y bases electrónicas.
1: Eso es, y es que este proyecto nace de dos artistas con orígenes, aparentemente opuestos.
0: Por un lado está Álvaro Romero, que lleva más de 15 años vinculado a la escena flamenca. Se formó en la Escuela de Cante de Esperanza Fernández y ha participado como cantador en tablaos flamencos, giras internacionales, etc.
1: Y la otra pata del proyecto es Tony Martín, quien estudió piano en el Conservatorio de Málaga y después se adentró en los mundos de la producción y el DJ.
0: Y en pandemia dijeron, ¿qué? ¿Quedamos y probamos a ver cómo suena esta mezcla?
1: Vamos a ver.
0: Y salió esta maravilla de proyecto que es Romero Martín, flamenco y electrónica abrazadas para hacer un alegato por la diversidad disidente.
1: Y hablamos de alegato porque en palabras de Álvaro Romero...
0: Intento manifestar lo que soy en mi día a día y lo que he pasado como homosexual. Me interesa expresar el rechazo que siente una persona homosexual en la sociedad. Y no hacemos música para que la gente se vada de sus problemas, sino para que se confronte con ellos.
1: En otra entrevista previa a un directo en Al Sur Conciertos, dicen esto también que vamos a oír.
2: Hay muchísimo que hacer, ya cada 2x3 te ves una noticia en el periódico de que de que había un ataque homófobo en, no sé, en Madrid, en Barcelona, aquí o donde sea. O sea, ya nada más que por eso hay muchísimo que hacer todavía, claro. Hay que naturalizarla de alguna manera para que la gente escuche hablar de...

0: la transexualidad o yo qué sé, había dos chicos o dos chicas agarradas de la mano por la calle y todo eso y no se escandalicen, que sea algo natural. En mi caso utilizo poesía que me representa o que me emociona, como puede ser el manifiesto Hablo por mi diferencia de Pedro Lemebel. Y bueno, al final el proyecto es básicamente eso, música electrónica con flamenco con música electrónica, y en este disco en concreto hemos utilizado poesía homosexual o queer, no sé, depende cómo cada uno lo quiera ver, pero sobre todo poesías que nos representan y que nos sentimos confortables con ellas.
1: Pues bien, en este fragmento nos hablan de un disco que es El Manifiesto. Y vamos a explorar un poquito más este disco, así que para ello os vamos a dejar con una primera canción. Nací como quise yo.
2: Romero Martín.
0: Ahora vamos a hacer una zambra, es la zambra de Carmen Amaya, con una letra mía personal que yo siempre se la dedico a mi mamá, porque yo soy el segundo de sus hijos y cuando tuvo a mi hermano, ella quería tener la pareja y quería que yo fuera una niña. Y yo siempre se la dedico a ella porque pienso que gracias a ella he nacido maricón. Por eso se lo dedico con mucho amor y mucho cariño a mi mamá. Tony.

0: Bueno, pues con este fondo potente, queremos en esta segunda parte de Tutti Frutti adentrarnos un poquito más en este disco que es Manifiesto. Os hemos puesto la primera canción de antes. Esto que suena, por cierto, se llama Maricón. Sí, gracias, pero no es del disco, es un single que sacaron después.
1: Porque en este disco, en el disco Manifiesto que publican en el año 2020, pues lo que hacen es tomar música flamenca clásica con poemas, con letras maricas, y con eso arman las canciones.
0: Por ejemplo, en la canción que hemos puesto, no sé si os habéis fijado en la entrada, es una zambra de Carmen Amaya, pero le han cambiado la letra. Uh-huh. O sea, han cogido la melodía y le han cambiado la letra, ¿no? Entonces, nos hemos querido parar en dos canciones que nos han parecido especialmente emocionantes, y os vamos a... va a ser una parte de poesía esta, no tanto de música, sino de poesía. Entonces, primero os vamos a poner un trozo de la canción Saeta del Pirómano, en la que se recita un poema. Os dejamos con él.
2: 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Porque son tantas las ciudades y tantas las almas que nacerán contigo, y es tanta esta sed de vida la que te erige dolor y aprendizaje, tan fuerte el hombre agazapado en tus entrañas.

0: Y después de este poema, que va un poco al origen, a elegir nacer, a elegir venir a, este vid- a esta vida, ¿no? Vamos con esta otra parte que nos va a dar paso un poco a la canción que os vamos a poner. En esta parte han cogido un poema de un artista chileno, de un poeta chileno que se llama Pedro Lemebel, y han cogido un manifiesto que se llama Hablo por mi diferencia. No nos vamos a enrollar mucho porque lo que queremos es leer este poema y para eso hemos pedido ayuda a unas compas chilenas que se han ofrecido a ponerle voz a este poema. Así que sin mucho más, Nonosónico, os dejamos con el poema y luego volveremos para presentaros la canción.
1: Hablo por mi diferencia. No soy Pasolini pidiendo explicaciones. No soy Hitler expulsado de Cuba. No soy un marica disfrazado de poeta. No necesito disfraz. Aquí está mi cara. Hablo por mi diferencia. Defiendo lo que soy. Y no soy tan raro. Me apesta la injusticia y sospecho de esta cueca democrática. Pero no me hable del proletariado, porque ser pobre y maricón es peor. Hay que ser ácido para soportarlo. Es darle un rodeo a los machitos de la esquina. Es un padre que te odia porque al hijo se le dobla la patita. Es tener una madre de manos tajeadas por el cloro, envejecida de limpieza, acunándote de enfermo por malas costumbres, por mala suerte. Como la dictadura, peor que la dictadura, porque la dictadura pasa y viene la democracia y detrásito el socialismo. Y entonces, ¿qué harán con nosotros, compañero? ¿Nos amarrarán de las trenzas en fardos con destino a un cidallo cubano? ¿Nos meterán en algún tren de ninguna parte, como en el barco del general Ibáñez, donde aprendimos a nadar, pero ninguno llegó a la costa? Por eso Valparaíso apagó sus luces rojas. Por eso las casas de caramba le brindaron una lágrima negra a los colisas comidos por las jaivas. Ese año que la Comisión de Derechos Humanos no recuerda. Por eso, compañero, le pregunto.
2: ¿Existe aún el tren siberiano de la propaganda reaccionaria? Ese tren que pasa por sus pupilas cuando mi voz se pone demasiado dulce. ¿Y usted qué hará con ese recuerdo de niños pajeándonos y otras cosas en las vacaciones de Cartagena? ¿El futuro será en blanco y negro? ¿El tiempo en noche y día laboral sin ambigüedades? ¿No habrá un maricón en alguna esquina desequilibrando el futuro de su hombre nuevo? ¿Van a dejarnos bordar de pájaros las banderas de la patria libre? El fusil se lo dejo a usted, que tiene la sangre fría, y no es miedo. El miedo se me fue pasando de atajar cuchillos en los sótanos sexuales donde anduve.
3: Y no se siente agredido si le hablo de estas cosas y le miro el bulto. No soy hipócrita. ¿Acaso las tetas de una mujer no lo hacen bajar la vista? ¿No cree usted que solos en la sierra algo se nos iba a ocurrir? Aunque después me odie por corromper su moral revolucionaria. ¿Tiene miedo que se homosexualice la vida? Y no hablo de meterlo y sacarlo y meterlo solamente. Hablo de ternura, compañero. Usted no sabe cómo cuesta encontrar el amor en estas condiciones. Usted no sabe qué es cargar con esta lepra. La gente guarda las distancias. La gente comprende y dice: es marica, pero escribe bien. Es marica, pero es buen amigo. Súper buena onda. Yo no soy buena onda. Yo acepto al mundo sin pedirle esa buena onda, pero igual se ríen. Tengo cicatrices de risas en la espalda.
4: ¿Usted cree que pienso con el poto? Y que al primer parrillazo de la CNI lo iba a soltar todo. No sabe que la hombría nunca la aprendí en los cuarteles. Mi hombría me la enseñó la noche, detrás de un poste. Esa hombría de la que usted se jacta, se la metieron en el regimiento, un milico asesino, de esos que aún están en el poder. Mi hombría no la recibí del partido porque me rechazaron con risitas, muchas veces. Mi hombría la aprendí participando en la dura de esos años. Y se rieron de mi voz amariconada gritando: iba a caer, iba a caer. Y aunque usted grita como hombre, no ha conseguido que se vaya. Mi hombría fue la mordaza. No fue ir al estadio y agarrar a combos por el Colo-Colo. El fútbol es otra homosexualidad tapada, como el box, la policía y el vino. Mi hombría fue morderme las burlas, comer rabia para no matar a todo el mundo. Mi hombría es aceptarme diferente. Ser cobarde es mucho más duro. Yo no pongo la otra mejilla, pongo el culo, compañero. Y esa es mi venganza. Mi hombría espera paciente que los machos se hagan viejos, porque a esta altura del partido, la izquierda tranza su culo lacio en el parlamento. Mi hombría fue difícil, por eso a ese tren no me subo sin saber dónde va. Yo no voy a cambiar por el marxismo que me rechazó tantas veces. No necesito cambiar, soy más subversivo que usted. No voy a cambiar solamente porque los pobres y los ricos a otro perro con ese hueso. Tampoco porque el capitalismo es injusto. En Nueva York, los maricas se besan en la calle. Pero esa parte se la dejo a usted, que tanto le interesa que la revolución no se pudra del todo. A usted le doy este mensaje, y no es por mí, yo estoy viejo, y su utopía es para las generaciones futuras. Hay tantos niños que van a nacer con una alita rota, y yo quiero que vuelen, compañero, que su revolución les dé un pedazo de cielo rojo para que puedan volar.
0: Bueno, pues es que ricasco Marti Sónicoa, es que ricasco Karen Sónicoa, es que ricasco Camila Sónicoa y es que ricasco Maca Macarena Sónicoa. Te queremos enviar un saludo súper especial para ti, Macarena. Muchísimas gracias por mandarnos este audio desde allí. Te deseamos una pronta recuperación desde aquí, desde el otro lado del charco, desde Euskal Herria. Y bueno, pues un agradecimiento especialmente cercano para ti. Y bueno, pues muchas gracias por recitar este poema,
5: por esta lectura de este artista que aquí no es tan conocido, para vosotras sí, porque recibisteis la propuesta con mucho entusiasmo cuando os la hicimos. Y sin mucho más, vamos a presentar esta canción. Escucharéis un fragmento dentro de la canción, pero bueno, vamos ya con ella.
6: La nana del culo,
5: Romero Martín.

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¿Qué pasó, licenciado? ¿Cómo le va? Bien, aquí vengo, aquí de la casa de Fermín, dice. Ah, el muchacho es el loco que siempre oye música en ahí en el vecindad. Dice, sí, me prestó un disco de unos Descon 2, se llaman. ¿Cómo que? ¿De dónde son? Dice, ah, unos pinches españolitos ahí que tocan disque música. ¿Y qué tipo de música hacen? No, pues como romántica, años 60, así. Está bien, está bien. Y dice, ya lo escuché así de fuera. Bueno, pues ya me tengo que ir. Bueno. Pues ¿tiene usted espejos en su casa? Dice, sí. Pues ahí se ve. Ahí nos vemos. Chinguen a su madre.

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Urgencia en Kobane. Violación del alto el fuego y crisis humanitaria. A pesar de que el 25 de enero se acordó un alto el fuego, el segundo anunciado en apenas una semana, las fuerzas de HTS y los aliados turcos han ignorado el compromiso, lanzando ataques violentos contra las aldeas adyacentes a Kobane. Se reporta el uso de armamento pesado contra asentamientos civiles en las zonas rurales de Kobane. La resistencia continúa, pero el precio es altísimo. Hoy se han llevado a cabo los funerales de 16 mártires. Además, se rinden honores a quienes perdieron la vida en los ataques a las prisiones de Raqqa, Tabqa y Aktan. La Administración Autónoma exige la apertura inmediata de un corredor humanitario para evacuar heridos y suministrar ayuda básica. Hay una petición urgente a los periodistas internacionales para que difundan y denuncien lo que está ocurriendo en Kobane, rompiendo el silencio sobre estas violaciones del derecho internacional. La comunidad internacional suele reaccionar cuando la presión mediática aumenta. La denuncia de que los acuerdos de paz no se están respetando es vital para intentar detener la ofensiva.

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A pesar de que el 25 de enero se acordó un alto el fuego, el segundo anunciado en apenas una semana, las fuerzas de HTS y los aliados turcos han ignorado el compromiso, lanzando ataques violentos contra las aldeas adyacentes a Kobane. Se reporta el uso de armamento pesado contra asentamientos civiles en las zonas rurales de Kobane. La resistencia continúa, pero el precio es altísimo. Hoy se han llevado a cabo los funerales de 16 mártires. Además, se rinden honores a quienes perdieron la vida en los ataques a las prisiones de Raqqa, Tabqa y Aktan. La Administración Autónoma exige la apertura inmediata de un corredor humanitario para evacuar heridos y suministrar ayuda básica. Hay una petición urgente a los periodistas internacionales para que difundan y denuncien lo que está ocurriendo en Kobane, rompiendo el silencio sobre estas violaciones del derecho internacional. La comunidad internacional suele reaccionar cuando la presión mediática aumenta. La denuncia de que los acuerdos de paz no se están respetando es vital para intentar detener la ofensiva.

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mordiendo el micrófono el ingeniero, sí. La gota que colma aquí una vez más, representando puro estilo puro hardcore en la casa, cómo no, gruñendo, trayendo sarna al micrófono. Ahí ya lo sabes, acuérdate y sueña.

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A pesar de que el 25 de enero se acordó un alto el fuego, el segundo anunciado en apenas una semana, las fuerzas de HTS y los aliados turcos han ignorado el compromiso, lanzando ataques violentos contra las aldeas adyacentes a Kobane. Se reporta el uso de armamento pesado contra asentamientos civiles en las zonas rurales de Kobane. La resistencia continúa, pero el precio es altísimo. Hoy se han llevado a cabo los funerales de 16 mártires. Además, se rinden honores a quienes perdieron la vida en los ataques a las prisiones de Raqqa, Tabqa y Aktan. La Administración Autónoma exige la apertura inmediata de un corredor humanitario para evacuar heridos y suministrar ayuda básica. Hay una petición urgente a los periodistas internacionales para que difundan y denuncien lo que está ocurriendo en Kobane, rompiendo el silencio sobre estas violaciones del derecho internacional. La comunidad internacional suele reaccionar cuando la presión mediática aumenta. La denuncia de que los acuerdos de paz no se están respetando es vital para intentar detener la ofensiva.